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0: Son las 4:31 minutos.
9: Temperatura 16 grados. Humedad 99%.

Wenceslao Varela. Si la invertida copa del cencerro derrama sus gotones musicales en la pauta sedienta del camino, para que a sus compases el tropillero suelte palomas de cantares, tú eres el badajo y la poesía venciéndose razones matinales. Si tras la yunta mansa el chacarero suelta notas silbadas en el aire, convocando bandadas vocingleras, abanicos gigantes que asumen el piadoso cometido de aventar polvareda y soledades, tú eres la poesía y el silbido, brotando bajo el sol de media tarde. Si a una novia sintiendo el llanto cerca de sus ojos distantes se le hace cruz la transversal espera plural de rejas longitudinales, tú pueblas de poesía y de silencio la serenata que no dice nadie. Y eres tú la poesía y la bohemia, si un lento paso etílico en la

0: que en tu frente por fuera pone sombra con su noche de fieltro y azabache, y otras dos interiores más visibles, luminosas y grandes, que tornaron Pegaso a un pingo moro tiñendo de celeste su pelaje para hacerte tropero tras los cuernos punzantes de las lunas lecheras y de siete cabritas estelares. Desechas tus dos manos hacedoras en constante quehacer te hicieron padre de los hijos del barro, de la harina, de la melga buchona de Torcases, del botón del cabresto, del retobo del mate, de la trenza de luz de la sextina, la décima, el soneto y el romance. En las mil y una noches pletóricas de grillos y de ángeles, y en los uno y mil días plenos de frustraciones y zorzales, vendrás a exonerarnos de las deudas que te debemos hombres y paisaje. Porque si es la pobreza la esposa de los bates, si has cumplido con ella tantas bodas, las de plata, de oro y de diamantes, ¿con quién celebrarás sino con ella la más vital de las fidelidades? Salud por tu pobreza, gran maestro, millonario de todo lo que vale. Sencillamente así brindo contigo, tal como si brindara con Cervantes.
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Soy fruto de los cerros. Mi cuna fue de piedra y mi tumba será también, sin duda, algún rincón soleado de la sierra. 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
2: Son las 4:57 minutos.
3: Temperatura 16 grados. Humedad 99%.
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6: Las 5 de la mañana, 34 minutos.
7: Temperatura 16 grados. Humedad 99%.

del secreto del chufer. Calculo que esto va a ser como cantar un estilo. Cuando tanteé la palanca dejándolo en punto muerto, pensé, voy a ver si acierto cuál es el botón que arranca. Le hundí una perilla blanca y al rugir como una fiera, dije, acerté de primera. Pero lo que había prendido fue el radio, que metía ruido de música nueva olera. Después toqué el clavijero del medidor de benzina, los faroles, la bocina, la escobilla y el yesquero, y todito aquel tablero de teclas.

adentro. 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
2: No, parece que no, nada más.

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2: Las 5 de la mañana, 56 minutos.
3: Temperatura, 16 grados. Humedad, 99%.
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6: Las 6 horas, 32 minutos.
7: Temperatura, 16 grados. Humedad, 99%.
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2: Don Perdomo, Don Perdomo se levantaba muy temprano, como hace casi 30 años de oficio. Aprontaba un mate, y mientras que el agua calentaba en aquella pava con hollín, acomodaba sus herramientas de trabajo en aquel viejo morral, hecho con algún que otro vaquero roto o en desuso, en aquella máquina de coser a pedal como la que tenía mi abuela. Lustraba el asiento, engrasaba la cadena, ajustaba la polea.

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4: Allí que guardas estival tu suma de mil infancias, de las silvestres fragancias que perfuman el sausal, y la primera vocal que aprendió tu corazón fue en la escuela del cañón, la de la moña inicial. ¿Cómo agitas tus pañuelos puente del ferrocarril? 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Del puerto de los barriles zarpó tu casco guatero, y en los callados pesqueros de tus barrancas umbrías levantaron tolderías bajo la luz de un cocuyo los que trenzaron tu arrullo con hilos de oro del día. Tal vez por haber nacido tan en el centro del canto duraznense, tienes tanto de pasión por lo nativo como si cada motivo musical de tus arenas te hubiera puesto en las venas más hondo el canto y más vivo.
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2: Las 6 horas, 58 minutos.
3: Temperatura, 16 grados. Humedad, 99%.
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1: Muy buenos días, estimados y apreciados hermanos y amigos, escuchas de este espacio La Voz de la Verdad. Es con gran gozo, con gran alegría que estamos nuevamente en esta mañana de día viernes para traerles, compartirles lo que dice las Sagradas Escrituras. Realmente nos complacemos en el Señor, en la presencia del Señor, nos gozamos en la presencia del Señor por este día maravilloso, por este día más que Él nos añade y que nos permite estar de pie y estar acá en la FM Caster 94.5 para transmitirle lo que la palabra de Dios dice, sabedores de que ustedes están pendientes de escuchar, deseosos de escuchar temprano cuál es el mensaje de la palabra de Dios, qué es lo que Dios quiere de nosotros para este día. Entonces realmente nos gozamos en la presencia de este Dios todopoderoso, el cual Él lo sujeta a todo su divino poder, Él lo tiene todo, todas las cosas las tiene bajo su estricto control. Nada queda por afuera, nada escapa a su poder maravilloso. Él lo tiene bajo su control, todas las cosas, todo se sujeta al poder de Dios. Entonces realmente, amigos, amigas, hermanos, qué bonito, qué maravilloso es el poder estar siempre bajo la unción de Dios, guiados y dirigidos por este Dios todopoderoso, el cual siempre Él nos va guiando a través de la persona del Espíritu Santo y nos va trazando camino, nos va guiando por camino, por senda, que muchas veces no lo teníamos pensado, no era lo que habíamos planificado, pero Dios es tan bueno, Dios es tan amoroso, y su sabiduría es tan infinita, que Él nos va guiando por los caminos, por las sendas correctas, nos ayuda a tomar decisiones acertadas. No es con nuestra por nuestra voluntad propia, porque el ser humano es una persona que siempre está expuesta a cometer errores, equivocaciones, y que muchas veces después tenemos que lamentar esos errores, esas equivocaciones. Pero Dios es tan bueno porque Él, como decía, Él nos va trazando el camino, nos va ayudando, nos va alumbrando. Y realmente nosotros después nos ponemos a reflexionar acerca de las cosas que hacemos y que hicimos, y podemos comprender y descubrir de qué manera Dios, en su amor infinito, en su misericordia infinita, Él nos va guiando, nos va llevando de manera totalmente amorosa, como un buen padre que es. Entonces realmente debemos de ser agradecidos a Dios por ese amor, por esa misericordia que Dios tiene para con nosotros. Nuestro deseo es que ustedes hoy tengan un excelente día, un bendecido día, que la gracia y la paz de nuestro buen Dios y Padre Celestial y del Señor Jesucristo sea con cada uno de ustedes, allí en donde se encuentren, que sea con su familia, en su lugar de trabajo, que la presencia de este Dios poderoso sea manifiesta. Este espacio es presentado por la Iglesia Evangélica Templo Naliel, perteneciente al Concilio General de las Asambleas de Dios en el Uruguay, cita en Diagonal Francisco Calafí 1161, bajo el ministerio del pastor Julio Acosta. De las actividades para el día de hoy, viernes, allí en el anexo de Barrio Albizu, gran noche, allí gran reunión. Entonces, desde ya, a través de esta audición, les estamos invitando a usted, hermano, a usted, amigos, a usted, vecino, de que para que pueda estar allí participando de esta maravillosa reunión. Usted podrá recibir allí de las más ricas bendiciones de parte de nuestro buen Dios. Entonces, desde ya queda extendida esta invitación para que usted pueda estar allí gozándose y de la presencia del Señor, y llevando delante su presencia los problemas, las dificultades, todo eso que realmente muchas veces entristecen al alma, pero que Dios tiene solución para toda cosa, para todo problema. Aunque usted no lo crea, aunque usted no espere, no tenga confianza en solucionar su problema, pero es acá que Dios tiene infinitos recursos para solucionar esos problemas, esas necesidades. Así que hoy a la hora 19, allí en el anexo de Barrio Albizu. Y quiero recordarles a todos los hermanos que mañana sábado es el culto dirigido por los jóvenes, a la hora 20, y el domingo a la hora 9. Quiero recordar a todos los hermanos de nuestra congregación que el domingo la reunión de Santa Cena se va a realizar a la hora 9, y estaremos recibiendo la visita de la hermana Flavia Walsh. Por tal razón, el servicio de Santa Cena se va a realizar a la hora 9, y con el tema musical que vamos a escuchar entonces, saludamos a todos los hermanos miembros de nuestra congregación.

0: Muy buenos días, querida audiencia. En esta mañana te deseo de las más grandes bendiciones. Aleluya. Como decía el hermano, te vuelvo a recalcar la invitación para esta noche a la hora 19 en Barrio Albizu. Gran reunión allí en ese lugar con el Señor Jesús. En esta tarde el Señor nos espera allí en aquel lugar con los brazos abiertos para poder bendecirnos. Ahora está en nosotros buscarle de su presencia, ¿verdad? Buscarle de corazón, dice que si realmente le buscamos de corazón, lo hallaremos. Alabado sea Dios, que en esta tarde el anhelo de tu corazón sea golpearle las puertas al Señor, aleluya, por recibir lo que tanto tú anhelas en tu corazón. En esta tarde Dios te da la oportunidad, asiste a ese lugar y mire, sin duda no saldrás de ese lugar como entraste, sino que realmente Dios te regalará a ti lo que realmente tú te esfuerzas. Si tú te esfuerzas, alabado sea Dios, allí estará la bendición para tu vida, hermanos y amigos. Así que no nos queda otra, queridos hermanos, buscar de Dios. Queridas audiencia, en esta mañana nos habla el libro de Deuteronomio. Deuteronomio, en el capítulo 5 y verso 11, hay una palabra que Dios me ha regalado para que la compartiera contigo que estás del otro lado del receptor, pero que también es para mi vida espiritual, hermanos queridos, alabado sea Dios. Como te decía en el día de ayer, Dios nos habla a tiempo y fuera de tiempo, alabado sea Dios. No diga que no se te habló a tiempo de la palabra del Señor. Mire lo que dice el capítulo 5 y verso 11 de Deuteronomio. Dice: no tome el nombre de Jehová tu Dios en vano, porque Jehová dará inocente, no hará inocente al que tome su nombre en vano. Dice la palabra de Dios: guardará el día de reposo para santificarlos, porque Jehová tu Dios te mandó. Así que, queridos hermanos y amigos, la palabra es clara en esta mañana para ti y para mí. Muy clara, alabado sea Dios. Como siempre digo, cada mañana algo Dios tiene, algo Dios ve en nosotros cuando nos da la palabra, porque de acuerdo a lo que nosotros vivimos arriba de esta tierra, el Señor nos hace recordar a través de ella. Dios es sabio, Dios es poderoso. Dios, aleluya, no se le escapa absolutamente nada, queridos hermanos y amigos. Absolutamente nada se le escapa a Dios, hermanos, aleluya. Así que debemos de tener mucho cuidado con lo que nos habla el Señor. Si el Señor hoy te habla a ti, me habla a mí a tiempo, debemos de reflexionar sobre la palabra que Dios nos entrega, alabado sea Dios, y poder caminar de la mano del Señor tal cual Él nos enseña. Queridos hermanos y amigos, alabado sea Dios. Es tiempo, como te decía ayer, buscar de este Dios poderoso, de este Dios milagroso, de este Dios que tiene tanto cuidado con la vida de sus hijos e hijas. Alabado sea Dios. Él no quiere que tú te pierdas. Él quiere que tú puedas alcanzar la salvación de tu alma a tiempo, hermanos. Alabado sea Jesús. Aleluya. Qué bueno es que tú y yo podamos alcanzar esa salvación. Aleluya, en la cual Dios nos ha regalado. El libro de Hebreos nos habla en el capítulo 2, verso 3. ¿Cómo escaparemos nosotros, hermanos, si descuidamos la salvación tan grande fue dada por el Señor y no por lo que escucharon? Alabado sea Dios. Hoy nosotros vamos a la palabra nos enseña. La palabra nos enseña cómo nosotros andar arriba de esta tierra tomado de la mano del Señor. Hermanos, es tiempo. Nosotros venimos cada mañana acá, que no es lindo, alabado sea Jesús, para compartir la palabra del Señor, para entregártela y que realmente tú y nosotros podamos alcanzar esa salvación que Dios nos ha regalado. Hermanos, esta es la palabra que Dios me ha dado en esta mañana. Te dejo, mi hermano Eduardo, contigo. Que Dios te bendiga.
1: Alabado sea Dios. Gloria damos a Dios. Y gracias a Dios por esta maravillosa palabra. Dios está esperando de usted, amigo, amiga, de usted, hermano, que se ha retirado de la iglesia para que vuelva, vuelva al primer amor, vuelva a reconciliarse con este Dios todopoderoso. Dios es realmente un Dios, un Padre de amor y misericordia, y Él en estos momentos, en estos tiempos, Él está dando oportunidades para todos, para que nadie se pierda más, para que todos puedan alcanzar la salvación. Nosotros podemos recordar a Juan 3:16, de tal manera amó Dios al mundo, que ha dado a su Hijo unigénito Jesucristo, para que todo aquel que en Él cree no se pierda más, tenga vida eterna. Realmente entonces, amigo, no pierda esta oportunidad. Padre, en el nombre de Jesús, te damos las gracias y te rogamos por todos los oyentes que tu mano poderosa esté extendida hacia cada uno de ellos, obrando allí en sus vidas. Amén. Que el Señor les bendiga, y si Dios lo permite, el lunes estaremos nuevamente con otro mensaje de la palabra de Dios. Hasta el lunes entonces.
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0: Bueno, gracias, Fernández. Vio cómo le gusta a usted, el hombre. Le dijimos 7:30, 7:20, y eso es lo que nos gusta. Que la gente venga temprano para hablar de muchas cosas. Teníamos, después vamos a hablar de la creciente de Casa Aravilla en el siguiente bloque. Tenemos todas las notas, todos que hablamos. El lunes me voy acá y vamos directo al Centro Conecta. Muy buenos días para usted, Fernández. ¿Cómo pasó, Fernández? ¿Bien?
1: Muy buenos días, Enrique. Muy buenos días para todos los oyentes. Muy bien, muy bien.
0: Después, más adelante, cuando hablemos de fútbol, a veces hablamos con Paike y eso, la gente quiere saber cómo la ve usted para el domingo, usted que está en eso. ¿Habrá fútbol el domingo o no, mi amigo?
1: Y ojalá que sí, ¿no? Los pronósticos no son muy alentadores, pero bueno, esperemos que sí, ¿no? Que así sí. Ya arranca la primera fecha.
0: Arrancamos con la U, ya está todo pronto en cancha nacional. La U y después juega el local Nacional de Santo Uruguay. La U y Libertad, el amigo de... el equipo del amigo ahí de Larry Irigoyen. Y a ustedes, como siempre, buenos días y esperando que hayan pasado lindo. Y después les vamos a dar todos los consejos para mañana. Tal cual dijimos hoy, sobre las 23, van a caer las primeras gotas y una madrugada de mañana entre 60 y 80 milímetros. Dios quiera que no, lo que cruzamos los dedos y hacemos plegaria a Dios para que tormenta no, ya nos castigó durísimo. Y bueno, por Dios que pase. Y el agua que está frenada allí. Bueno, y ahora ya arrancamos temprano con lo que es el amigo acá, Elías Perdomo, el gaucho a seca. Y ahí ya, para el que nos está viendo y está escuchando, mirá el gaucho Perdomo del Zunca. Muchísimos años, muy buenos días, gaucho. El gustazo de tenerte.
2: Bueno, primeramente, buen día a la audiencia, al compañero Freddy también, que está tras los controles. A usted, Enrique, y bueno, acá estamos cumpliendo con el compromiso que habíamos hecho hacer en la tarde.
0: Claro, bueno, bienvenido, felicitar los 60 años el Zunca, ¿no? El presidente de la República fue a visitar ayer el Zunca, 60 años, no se cumple todos los días. Para mí, la institución más fuerte de gremio que debe haber en este país, en la historia, el Zunca.
2: Sí, se quedó corto, 68.
0: 68, 60. 68, bueno.
2: Sí, no es poca cosa.
0: 68 años, sí, ¿no? Ayer del Zunca.
2: Sí. Primeramente, buen día, como decía ahí, bueno, nosotros siguiendo con el compromiso, ¿ah? Donde ya es público que el sindicato viene en plena negociación colectiva, donde lamentablemente de nuevo arrancamos de cero, se trancó la cuestión, veníamos bastante lindo ahí, con esperanza que se pudiera lograr el convenio, donde ya nos lleva más de 120 días, ¿ah? Donde nuestro sindicato viene dando la pelea, como siempre decimos, nadie o ningún gobierno nos regaló nada, siempre tuvimos que estar yendo a la pelea para poder conquistar las conquistas. Y bueno, lamentablemente ya se nos está pasando el tiempo, donde nosotros estamos dispuestos siempre a la negociación, pero del otro lado siempre encontramos la resistencia del poder, ¿no? Hay que decirlo tranquilamente, donde lamentablemente se trancó la cosa, se quedó estancada la vaca en el barro, como decimos a veces, ¿verdad? Y lamentablemente, bueno, hoy tenemos una reunión de Consejo de Salario, la 12ª ronda, ¿verdad? Del Consejo de Salario, donde el ministro, bueno, está llamando a las dos partes, al Zunca y a la Cámara Empresarial, para ver si podemos destrabar eso y conquistar lo que nosotros venimos hace rato pidiendo a las Cámaras Empresariales de la Construcción.
0: Sin duda. Bueno, y justamente porque, más allá del aniversario y todo el presidente de la República, siempre hablamos con Richard Ferreira, y el otro muchacho, no me acuerdo, no sé si Marcelo Abdala, pero está el otro muchacho, el que dio el discurso el 1 de mayo, ¿no?
2: Sí, el compañero Javier Díaz, el secretario general del Zunca, y el Richard Ferreira, nuestro presidente.
0: Pero el que dio el discurso, joven, cabeza blanca.
2: Sí, ¡oh! El Javito Díaz. Sí.
0: Pegó hombre de los 2001, pegó, sí. y estaba O'Donnell, estaba el presidente que agachaba la cabeza, sí, y otro, sí, ¿no? Nosotros. Y dijo una de las grandes verdades, lo que digo yo, Si este gobierno de izquierda no toma el sartén por el mango, ¿quién lo va a hacer? ¿No? Otro va a gobernar, como pasa en Argentina, ¿no? Para el que más tiene. Pero fue uno de los grandes discursos que dio, acá llovió, pero te quiero decir, un gran discurso, ¿no? Sí. Y bueno, y ayer igual estaba el presidente, estaban todos. Y hoy en día la problemática que hablas vos, que habla este Huguito y que hablan todos, ¿no? Torrent. Cada vez menos trabajo tienen ustedes. Y el gobierno tiene que apostar a obras del gobierno, ¿no? Una escuela, un liceo, no sé, me voy a quedar corto, ¿no?
2: Sí, nosotros como sindicato siempre estamos peleando por lo que es la inversión pública, que en anteriores, cuando vinimos a la radio, lo habíamos explicado, ¿ah? Que la obra pública es lo que por lo menos nos da una garantía de que haya más inversión en el departamento, por lo que genera todo lo que es inversión pública, donde ya sabemos que el gobierno tiene el presupuesto quinquenal y después la rendición de cuentas. O sea, el país ya va a ser un año y pico que está el gobierno y el país todavía está esperando que lleguen esas inversiones, ¿tá? Que sabíamos de por medio nosotros que cada 3 años tenemos la pelea por nuestro consejo de salario, que también queremos ir creciendo, porque entendemos que somos merecedores de una industria que mueve más de 1.000 millones de dólares por año, ¿tá? No es que sea una industria que no mueva mucha plata, y lo que estamos peleando es justo, no estamos nada pidiendo nada, lo que no sea el derecho del trabajador, ¿tá? Lamentablemente, siempre cuando hay negociación, a veces un poco más fácil, a veces se nos complica un poco más, pero esto ya pasamos, la negociación colectiva pasada nos costó más de 110 días, ¿tá? Hoy ya nos está llevando más de 120 días, para aquellos que a veces nos tildan, ¿tá? De capaz que sí, que es cierto, que hay muchos compañeros que son de la izquierda, pero también hay compañeros de todos los sectores políticos. Pero nosotros no miramos el partido político, sino que miramos lo que es el Zunca, damos la pelea para todos los compañeros que son de la industria de la construcción, y ahí está el resultado. Con un gobierno de izquierda se nos está complicando, ¿tá? De por lo menos llegar a lograr nuestro convenio, donde, como todos saben, hay 4 cámaras de la construcción en el Uruguay, donde están los promotores privados también desde el este, que tienen fuerza, que también ahí es donde se tiene mucha obra en Maldonado, donde ha habido muchos problemas, donde la sociedad está comiendo del tupper, porque están mirando mucho el Face y todo lo que sale en las noticias equivocada, donde nos tildan de patotero, que andamos metiendo relajo, y eso ni de costado. Capaz que hubo algún inconveniente en alguna obra, porque también entendemos del otro lado con los compañeros que tenemos, que no están haciendo un poquito de fuerza para poder lograr, porque se están entregando a los patrones, a los caprichos de los patrones, donde hubo una obra ahí en Maldonado, donde tenían compañeros prácticamente en régimen de esclavitud, porque lo tenían cerrado en una casa y no podían salir, donde el sindicato fue el que denunció, como pasó en su momento acá en Salto, con una empresa que vino de China, la CEMEC, donde también tenían compañeros en las peores condiciones. Y eso todo el sindicato siempre estuvo presente, siempre se estuvo al tanto. Y se hizo más de, no sé, hasta me olvidé de cuántas veces se fue al Ministerio de Trabajo a hacer la denuncia a CEMEC por incumplimiento del convenio y por incumplimiento hasta de la OIT, porque había problemas de todo tipo en esa obra, pero a los patrones no les gusta que el sindicato reclame o que el trabajador reclame. Y eso hay mucha gente que a veces hasta risa nos da cuando uno entra en los comentarios. Compañeros que sabemos que son de la construcción, compañeros que sabemos que andan hace rato con el padre en la puerta y se prestan para hacer comentarios que no son favorables a la industria, porque yo siempre digo, hay que estar todos unidos porque estamos dando la pelea por todos los trabajadores. Hay compañeros que todavía no les gusta hacer paro, hay compañeros que todavía no van a una asamblea que la tenemos, una asamblea obligatoria todos los meses de seguridad e higiene, Y los compañeros parece que cuando llega el sindicato parece que llegan los extraterrestres, no entienden el mensaje. ¿Ah? Pero después cuando andan en una mala o cuando tienen algún problema, la primer puerta que van a golpear es el sindicato. Entonces lo que sí pedimos, que el compañero sea consciente, que las medidas de lucha que el sindicato viene ya desarrollando hace más de un mes, porque también nosotros entendíamos que se venía complicando y teníamos que salir a la cancha, donde lamentablemente en Salto las condiciones no están generadas para hacer la movida que se entiende. No vamos a comparar Salto con lo que es Montevideo o como es Maldonado, donde hay una mayor cantidad de obras. Claro, se puede tener un poco más de condiciones a la hora de dar la pelea. Nosotros tuvimos una medida en el departamento que se venía desarrollando cuando eran las asambleas distorsivas, sin coordinar, donde habíamos empezado en las obras más grandes, que sabemos que son las que tienen y las que cortan el bacalao también, como la empresa Cujó, que sabemos que integrante de la Cámara de la Construcción del Uruguay, que no es un pescadito chico, sino que empuja, así como la empresa un poco más grande, que también en su momento fueron de la Liga de la Construcción, como Blardoni, CDC, que ni de costado está integrando a ninguna cámara, pero sí viene violando mucho de lo que fue el convenio pasado, que todavía hay parte que sigue vigente, porque se pudo mantener la ultraactividad dentro de lo que es la industria de la construcción, que nosotros estamos trancados justamente, que después desarrollo un poco los temas que nosotros, es primordial para nosotros, pero sí pudimos lograr la ultraactividad, que también tuvimos que dar la pelea. Por suerte fue un poco más fácil lograr lo que es esa palabrita, que no, hay muchos compañeros que no le entienden, y a mí me costó un poco también entenderla, pero eso en todo, la ultraactividad, lo que significa todos los beneficios que tenemos dentro de la industria, las compensaciones, la hora de lluvia, los viáticos, el tema del incentivo semanal, el presentismo mensual, o sea, todo lo que incluye las compensaciones, que por suerte las pudimos ratificar, que antes se ratificaba de un convenio ahora, pero ahora como es convenio, toda vez que vamos a ir a la mesa de consejo de salario, sabemos que la empresa van a venir por la actividad. Y al querer quitarnos eso, lo que nos significa en plata, para que la sociedad y aquellos compañeros también de la construcción entiendan, que ya saben, ¿sabes? Porque nosotros lo explicamos en la red de asamblea, que es un 35, un 40% de nuestro salario. Si será importante la pelea que estamos dando, solo la parte de la ultraactividad. Y después lo otro que nosotros venimos, que eso también salió de un congreso que tuvimos, o sea, por febrero, que después la ratificamos en la asamblea general, donde sí se plasmó lo que era la plataforma reivindicativa, donde nosotros teníamos unos puntos dentro de lo que era la plataforma para llevar a la negociación, con lo que es la reducción horaria de las 44 horas a las 40, donde ahí es donde ahí estábamos teniendo el problema, donde las empresas no quieren aflojar, donde veníamos con un desarrollo y negociando que íbamos por las 40 horas en este convenio de arranque, y como las empresas se pusieron muy duras, bueno, se tuvo que ir negociando, donde se tuvo algún dentro de la misma negociación que fuera paulatino la reducción horaria, que se iba a empezar una hora por año hasta llegar a la realidad de las 40, sin pérdida salarial, eso hay que dejarlo claro. De primero la empresa se cerraron, que no había manera de negociar, y después entendieron que sí podía ser posible, como lo fue posible allá por el 2000.

0: que también me incluyo, que ya venimos con los tocos, porque venimos dejando todos problemas de salud física, ¿tá? Porque también nos acarrea muchos años dentro de la industria, que lo que nos va a dar una mejora en la salud, porque también por eso el sindicato está peleando, ¿tá? Para que haya una reducción. Y no, la industria no va a dejar de ser la industria de la construcción, porque ya quedó demostrado que lo primero que ponen es la producción arriba de la mesa, pero siempre dijimos, cuando hubo la reducción, la empresa nunca dejó de generar las ganancias, ¿tá? Por más que se trabajara 4 horas menos de lo que estaba dentro de la industria, y bueno, y hoy vamos por eso también, ¿tá? Capaz que se nos complicó un poco, porque teníamos una reunión entre el lunes, que la Cámara pidió un cuarto intermedio, del viernes, que era la mesa de consejo, pidieron un cuarto intermedio para el lunes. El lunes vuelve el sindicato con la Cámara a sentarse a negociar, porque ahí ya era entre las dos partes, una bipartista, donde se tuvo el lunes como hasta las 9 y pico de la noche, dando la discusión y presentando por lo menos los argumentos que entendemos son válidos y sirve para las negociaciones, pero las cámaras de por ahí aflojaron un poco, que veníamos bastante entusiasmados, ¿tá? De pasar la información para los compañeros de obra, también los delegados, que siempre lo tenemos informado como viene la cuestión. Y bueno, el martes se volvió de nuevo, el día miércoles había otra reunión y la suspendieron, la trasladaron para ayer, para otra bipartista, y bueno, y ayer se genera el otro inconveniente, que ahora arrancamos de cero de nuevo. ¿Ah? Sí, sí, sí. O sea, son cosas que nosotros venimos diciendo a lo largo y ancho del país con los compañeros, está claro, los compañeros que están más metidos y son los que llegan a la mesa de consejo de salario, porque nosotros ahí no llegamos, porque son esos compañeros que están dando la pelea. Usted recién lo comentaba, el compañero Javito Díaz, el Richard Ferreira, el Marcelo Cardoso también, que es el otro de los compañeros, el compañero Pistones de Maldonado, o sea, es una comitiva, Pedro Porley, compañeros que ya tienen una larga trayectoria en lo que son las negociaciones, y bueno, pero también hay que dejar claro, esos compañeros son los que nos están representando en la mesa de negociación, pero si nosotros no lo nucleamos, no le ponemos la cantidad de trabajadores que tenemos hoy,
1: va a haber paro. El paro se viene en agosto sí o sí, ¿no?
0: Ese paro ya lo habían anunciado dentro del PCNT. ¿Ah? Nosotros, independientemente de lo que hagamos como sindicato, como lo hicimos la otra semana acá en Salto, un paro de 3 horas, ¿ah? Como lo venía haciendo el sindicato en todos los departamentos, de una medida cada departamental. Iba a ver qué medida de lucha iba a ser, ¿tá? Incluso el miércoles hubo un paro de 24 horas en Artigas, sí, que también sí. hay un poco más de trabajadores que en Salto, lo hicieron en Paysandú, en Tacuarembó, en Rivera, en todos los Zunca o en todos los departamentos del Uruguay se hizo la medida de paro para ver si podíamos destrabar. Pero lo que viene empujando y lo que nos da un poco más de ventaja, y ahí es donde le están sintiendo, porque están sintiendo los empresarios, es cuando hay corte de hormigón. Hay que ser claro también, porque la gente a veces no entiende. Como decían allá por Maldonado, que una falta de respeto, que se le está trancando los hormigones a la hora. Bueno, nosotros tenemos que meterle por lo menos un poco de presión, y que siente.
1: Y el corte de hormigón, porque qué bueno lo que dijiste vos, ¿viste? Sí. Que algunos obreros chicos o albañiles que tienen que sumarse también a este paro, porque acá ganan todo, para tu familia, para todo, para mejorar, es el momento. Esto nuevo, ¿no? Para uno que anda hace años en el periodismo, el corte de hormigón, ¿qué significa para la empresa? ¿Lo trancás? ¿En dónde lo trancás?
0: Sí, bueno, eso primero no es nuevo, Enrique, hace años que se viene así. Hay compañeros que no entienden, sí, sí. Lo que no se le permite a la empresa, de que cada vez que haya un frente, porque en la obra, por ejemplo, abren un frente, o sea, un encofrado, y bueno, cada vez que haya algún movimiento de los míseres que mueve mucha plata,
1: Mira.

0: se le tranca, no se le permite echar hormigón, ¿tá? También la empresa sabe que pasa eso, pero también la empresa a veces son porfiadas. Y no ha pasado acá en el departamento, cuando justamente en el convenio pasado, que tuvimos una medida donde se le había advertido que nosotros vivimos ahí, se iba a ir a cortar hormigón, y bueno, ¿la empresa qué hacía? La empresa lo que hacía era, instalaba las bombas, ¿ah? Que nosotros sí fuimos responsables algunas veces de que llegamos en obra que se habían empezado en una losa, y nosotros, porque somos responsables y entendemos que cuando se empieza a echar un hormigón en una losa no se puede por lo menos trancar, porque lamentablemente hay que decirlo, capaz que corra riesgo, después hay que romper todo, y bueno, todas las cuestiones que se va, pero la empresa sabía, ¿no? Pero empiezan a por lo menos a ver cómo está parado el sindicato. El sindicato le demuestra que nosotros vamos a seguir porfiando, y sin miedo, si tenemos que llegar a la huelga, también vamos a ir a la huelga, porque no es la primera vez. Allá por el 93, que nos llevó más de 80 y pico de día, que también la industria de la construcción era en otra época, ¿no? Porque claro, también sabíamos que cada, la tecnología, pero eso la gente a veces, como no entiende, dice cualquier cosa. Y yo siempre digo, cualquier persona, cualquier trabajador de la construcción o no siendo de la construcción, si busca la información la va a encontrar, ¿ah? Siempre. Entonces no puede salir tan flojo, así tan liviano, decir cualquier disparate, que poco más nos tratan de terroristas, que somos una manga de patoteros, que somos esto, pero nos miran la otra parte, que somos, también tenemos familia. Sí. Y queremos llegar a un acuerdo. ¿Por qué? A nosotros no hay mucho más fácil que esté tranquila la cosa, que se llegue a un acuerdo, y tenemos derecho de la negociación colectiva, que la pudimos recuperar. O sea, para cualquier persona que tenga por lo menos un dedo de frente, tiene que saber que es mejor negociar que ir a la pelea. Pero a veces nosotros tenemos que apretar un poquito para ver si las empresas no dan resultado. Ahora, yo dejo siempre esa pregunta y la hago al aire para los oyentes que están, que sé que hay muchos compañeros que están prendidos a la cantora, porque se enteran o no sé cómo hacen, que uno viene por lo menos a dar una explicación, ¿ah? Cuando la empresa no tiene trabajo, cuando la empresa no tiene la inversión pública, que somos nosotros que salimos y nos volcamos a la calle a dar la pelea por la inversión pública, ¿qué hace la empresa? ¿Siguen teniendo los trabajadores? ¿O lo primero que hacen, como son números, si tienen para el seguro, lo mandan para el seguro, y si no tienen, lo mandan, lo paran igual? Y no miran y no le importa si tienen familia o no. Y ahora vienen con el cuento que uno tiene familia, que tiene, bueno, entonces, o sea, no digamos una cosa con la boca y después escribimos en un papel con la mano, no es lo mismo. ¿Ah? Para uno que anda en la industria y que es trabajador neto de la construcción, que hace años que andamos, ¿tá? Que ningún empresario, porque también los empresarios, como son de la construcción, se sienten con el derecho de decirle lo que es bueno y lo que es malo para la industria. Y no, acá estamos todos dentro de la misma bolsa. Si sufrimos, vamos a sufrir todos. Y en el departamento, lo que usted decía hoy, lamentablemente, hoy si somos 250 trabajadores activos, tiramos cohetes. Sí, sí, sí. Porque no hay inversión. No hay. Y lo que hay se está terminando. Y lo que puede haber o lo que está ahí para salir, hasta que no se firme nuestro convenio, no va a arrancar. Ya la empresa ya dijeron, se están mandando gente a balde, a carretilla están mandando gente para el seguro. ¿Ah? Usted entra en
1: mal dolor. Y un seguro que vamos a decir es parcial, ¿no? Antes vos decías, te mal seguro, sí. Vos ganás unos buenos pesos y una changuita, pero ahora es parcial, ¿no?
0: El tema que ahora, como está dado las condiciones también, porque se logró, ¿verdad? Capaz que es bueno también, es válido su pregunta también para aclarar que un compañero que es efectivo dentro de la empresa, permanente, cuando la empresa lo manda para el seguro, lo manda una suspensión por 4 meses, sí, hasta que agarre la obra de nuevo.
1: Y algunos, como no le dieron las horas, que yo conozco gente, trabajó en Puntalete y todo, y ahora se trancó porque para hacer otro edificio hay todo un protocolo, y esta persona capaz en octubre recién la
0: mandó. Sí, sí, sí.
1: lo mandaron un seguro de 4 y como no le dio la sobre y estiraron, no es bueno el seguro que está, ¿no? Ni 30.000 está ganando, teniendo en cuenta que es un tipo que tiene 4 hijos, ¿no?
0: Sí, sí, no, nosotros lo que tenemos es justamente el seguro, lo que marca, bueno, como todos saben, los jornales, ¿está? Que uno tiene que llegar a los 72 jornales, más o menos, para ir marcando para el seguro, ¿está? Sí, lo que te exige son 151 jornales para hacer uso de seguro, ¿tá? Nosotros somos jornaleros, ¿no? Pero ¿qué pasa? Cuando uno va para el seguro por suspensión o parcial, lo que decía usted, todo aquel compañero que sea permanente siempre va a ir a un seguro parcial de 4 meses. Pero aquel compañero que es contrato son 6 meses. No es seguro parcial, son 6 meses. Y aquel compañero que también pudimos lograrlo, que tenga más de 50 años, puede hacer hasta por un año el seguro. Pero el número empieza cuando es un seguro por suspensión, el primer mes gana un poco más y el segundo mes va a empezar a ganar menos y el último mes va a ganar chirolita. ¿Ah? Y hoy cuando nos iluminamos y decimos que un compañero, porque un salario mínimo son 22.000 y pocos pesos, sí, ¿no? Sí, sí. Que nosotros venimos dando la pelea también por eso. ¿Está? Pero el compañero, un peón dentro de la industria de las construcciones, seguro de él, si llega a 30.000 pesos, que tire cueste.
1: Sí, sí, ¿está? Sí.
0: Pero el primer mes. Y si va para un seguro de 6 meses, ya no va a ganar 30.000 pesos, va a ganar menos. Y si un compañero que tiene más de 50 años, va a ganar menos. Entonces, quiere decir que esa plata de lo que sale de seguro, siempre el primer mes es el que va a recibir más. Pero no nos olvidemos que nosotros estamos dentro de una industria, ¿da? Que tenemos la unificación de aporte, ¿da? La 4.411, ¿da? La 14.411, que es lo que marca, ¿da? Que cuando nosotros estamos en actividad, nosotros no vemos los descuentos en el recibo, ¿da? Pero cuando vamos para el seguro de paro, sí lo vamos a ver. El 15% para Montepío, que es la jubilación, el 3% que es para DICE, ¿tá? y de 1,5% hasta un 8% para DICE, el CENIE adicional. Quiere decir que estamos recibiendo mucho menos que si tuviéramos, claro, es lógico, ¿tá? Pero hay compañeros que se equivocan, hay compañeros que dicen cualquier cosa, ¿tá? Que a mí no me sirve ganar 40.000 pesos. Yo estoy en el seguro ahora, Enrique. Yo hace, a partir del día 12...
1: Yo creía que vos tantos años hasta que vos eras presupuestado.
0: No, soy permanente, sí, en la empresa. Pero yo a partir del día 12, que fue el último día que trabajé en Casa Uru, a partir del 13 de junio ya pasé al seguro.
1: Casa Uru, ahí en Avanzar.
0: Sí. En Gaboto, Vizcomari y Gaboto.
1: ¿Tá? Ahora viene la semana que viene el presidente y la
0: ministra. Sí, viene.
1: Hubo la ministra de vivienda, pero no inauguró nada.
0: No, porque hubo unos problemas ahí con lo que usted decía hoy, que lamentablemente no fuimos ajenos tampoco del problema del temporal, que nos duele bastante también.
1: Bacana,
0: ¿no? Que hubo problemas en las viviendas, que hubo voladuras de techo, que no se salvaron, por más bien edificada, construida que esté sobre la naturaleza, no hay quien le ponga tranca.
1: Sí,
0: y eso todavía están en reforma los compañeros, unos muros que se cayeron también, hicieron, bueno, ahí para el lado de la Chacrita, fue terrorífica. Nosotros anduvimos desde el sábado, cuando pasó la tormenta, que activamos con el compañero, justamente con el compañero Huguito, que estábamos en conexión ahí, salimos, tuvimos que salir por lo menos para atender unos compañeros ahí que se le habían volado techo y se le había caído unos árboles arriba del rancho, y bueno, lamentablemente no está ajeno el sindicato, ¿tá? Que también eso, el sindicato viene planificando lo que son las brigadas, que no estamos haciendo compromiso con Mosunca, porque después la gente lamentablemente en el desespero viene para el Zunca y nosotros no tenemos y no podemos tampoco hacernos cargo de material y cosas, pero sí dejamos claro que para echar una mano en la brigada, como anduvimos hace un par de días atrás, ¿Ah? Todas esas cuestiones que para nosotros, la vía del sindicato también, porque todos saben lo que es la brigada Agustín Pedrosa, la brigada solidaria, pero hay muchos compañeros, muchos ciudadanos que nos están cobrando, que no es a nosotros que nos tienen que cobrar, porque el problema no lo generamos nosotros. No lo generó nadie porque fue de la naturaleza, ¿ah?
1: Sí, sin duda.
0: Pero no podemos hacernos cargo de dónde vamos a sacar para material que a veces no tenemos, ¿ah? El mismo sindicato no puede hacerse cargo del gasto. Pero volviendo a lo que nosotros más o menos tenemos para explicarle a los compañeros que están ahí en la escucha,
1: difícil,
0: sí, en la difícil, en la escucha la cantora, que también el sindicato, ¿ah? Por eso digo esto de amplio, acá nadie nos traemos nada planificado, lo largamos como viene saliendo y lo que usted nos consulta lo vamos a ir evacuando, porque tiene que ser así. Acá nos traemos en un libro, lo decimos de al vivo, no hay de frente y manteca, sin mucha vuelta, ¿tá? Con lo que veníamos anterior, que se trancó la cuestión, bueno, decía las 40 horas, que está complicada, el cómputo especial jubilatorio, que también está dentro de la plataforma reivindicativa de nuestro Zunca.
1: Porque te manda el seguro, te saca. Hay gente seguro de 50 y pico, 60 años. Te lo manda el seguro, sí, y sí, te recortan. Y dejaste la vida, sí, sí, en la construcción, sí, de los grandes edificios.
0: Sí, sí.
1: Ganaste, sí, pero dejaste la vida. Y ahora, cuando está en el final,
0: sí,
1: no tienen en cuenta, no te valoran. No te hacen un historial de lo que
0: nosotros,
1: fue fulano de tal.
0: Nosotros somos números, lamentablemente.
1: Yo te digo porque tengo amigos que están ahí.
0: Sí.
1: El año que viene se van a jubilar, pobres, trabajaron toda la vida, y con estos recortes, cuando vas en el seguro, cuando vas, digo, a jubilarte, el BPS te va...
0: Y bueno, los compañeros, lo que viene, porque ahora por lo menos el sindicato también en ese tema, con el cómputo especial jubilatorio, que esperemos que se pueda lograr, ¿tá? Con 55 años de edad y 25 años de trabajo en la industria, tenga el amparo de jubilarse. No quiere decir que el compañero, si ve que está en condiciones de seguir un par de años más, lo va a hacer, porque la plata que le van a pagar va a ser menos. Si se va con 25 y 55, no va a ser el mismo la plata que si se fuera con 60 y 30. Aquel compañero que tenga más de 50 años, pero aquel compañero que tenga menos de 50 años, ese compañero va a tener que trabajar hasta los 65 años de edad, o un poco más, porque siempre decimos, el porcentaje siempre un poco más, y va a tener que trabajar hasta los 35 años de trabajo. ¿Y quién llega en la industria de la construcción, como se viene dando la tecnología, que nos viene limitando obras que antes no llevaba? Acá tenemos acá el edificio 18, que era una obra que siempre llevaba 100, 120 personas, y 2 o 3 años de construcción lo hicieron en un año con 50 personas. Ahí está la tecnología, el avance tecnológico. ¿Y quién pierde? Perdemos nosotros, porque la empresa no pierde, la empresa siempre van a ganar. Así que hay compañeros que tienen que entender, y la sociedad a veces que ayude, porque cuando nosotros damos la pelea por ganar un poco mejor, para llevar la mejor calidad de vida para la casa, nosotros quedamos ricos, no, ricos no vamos a quedar nunca,
1: no,
0: trabajando.
1: No.
0: Pero la plata que queda de la industria de la construcción la gastamos acá en Salto. En su momento, que llegamos a tener más de 2.800 trabajadores, que Salto, en todos los barrios, los negocios, todo, panadería, carnicería, en el centro, las tiendas, ¿cuánta plata movió la industria de la construcción y dejaba en Salto? Para compañeros que también eran laburantes, los mismos compañeros que a veces aprovechan que hay bastante obra y se agarran una cajita con unas empanadas, unos bollos, y salen a la obra, que hacen un jornal, que también vemos y sabemos la realidad de los compañeros, que son los que salen todos los días el jornalcito para llevar para una olla. Hoy nos dicen, es que la parió, dice, yo hacía 1.000, 1.200 pesos por día, hoy no hago ni 400 pesos porque hay poca gente.
1: Paga el pan, la leche,
0: y paga
1: la leche.
0: Entonces,
1: eso. Esa
0: es la realidad que tenemos.
1: Un guisote,
0: Enrique,
1: el fideo y lo que sale,
0: todo.
1: Un kilo de carne, ni que hablar, la verdad, para tirarle.
0: Ahora sube todos los días, está subiendo, ¿no? Porque ahora con esto que pasó allá, por lamentablemente también, que no somos ajenos a lo internacional, que a veces nos dicen, ¿qué me importa a mí lo que sí? Nos tiene que importar. Porque estamos afectados, estamos a más de miles de kilómetros de lo que es el estrecho de Hormuz, ese que solo vine a escuchar ahora, y no perjudicó. Ahora va a haber un aumento nuevo de combustible.
1: Ah, sí.
0: Ahora, lo que sube el combustible, capaz que después lo bajan 2-3 centésimos, pero usted va al supermercado y lo que subió 1-3 pesos no baja, sigue subiendo. Todos los días están subiendo las cosas. O sea, no podemos quedar ajeno. Pero esa es la realidad nuestra. Lamentablemente, el trabajador de la construcción, nosotros somos porfiados y apretamos los beis y vamos y para adelante, y no nos van a hacer bajar de la postura, porque ya los compañeros que están en la negociación saben, ¿ah?, que no pueden acordar.
1: Escúchame, te iba a decir que el Huguito nos sigue debiendo. ¿Cuántas empresas están trabajando acá? Porque se comenta que hay empresas en negro, ¿no?
0: Sí, sí, sí.
1: Tenemos que controlar eso.
0: Sí.
1: Bernal, sí, sí. Ahí está, sí, ya en el final de la nota, sí, con el amigo. Y no vino mal Huguito. Yo quiero saber cuántas empresas hay acá, pues yo veo muchos obreros.
0: Sí, bueno,
1: de gente que sabe laburar, igual, sí, yo respeto, vos precisás para tu
0: burín. De empresas grandes, empresas grandes, yo les puedo decir, hay 4 o 5 empresas grandes. ¿Tá? Son las obras.
1: Blardón tiene obras, sí.
0: Blardón está con el C8, y ahora parece que arranca ahí por frente a la explanada de shopping que va a ser ahí. ¿Tá?
1: Ah, mirá, está. Se habló que Blardón iba a hacer un shopping nuevo ahí cerca de Garibaldi.
0: No, y después hay unas viviendas acá por el cerro que la hace el CDC, que también...
1: ¿Qué es CDC?
0: CDC Carbón y Chapuz de Sousa.
1: CDC, ahí está. Sí.
0: La que está acá en el edificio, acá en Zorrilla.
1: Sí, no, ellos están por ahí, estos muchachos están ahí, al menos los que
0: hay atrás del Tata. Ahí van a ser vivienda, ¿vio? Pero ¿qué pasa? Hasta que no se firme el convenio, está todo trancado.
1: Claro.
0: Ahora, eso no es inversión pública, entre paréntesis, ¿está? Porque lo que tiene Chapuis de Sousa, que están jugando con los fideicomisos, pase a la obra y de Zorrilla a ver si no tiene el cartel del Ministerio de Vivienda. Es un fideicomiso, pero
1: en
0: una...
1: Zorrilla, ahí voy a pasar a Zorrilla ahí.
0: Acá hay Barbieri. Hicieron uno, ahora están haciendo el otro, una ampliación. Y eso es por el ministerio, lo mismo que está en la costanera abajo, ¿tá?, que también es por el ministerio. Sin embargo, Chapuis de Sousa está haciendo violación del convenio. Y lo digo porque ya lo hablamos varias veces con la empresa y no entendieron. Bueno, que sepan que esa empresa, vamos a empezar a hacer las denuncias, vamos a mandarlas para el ministerio, porque están, primero, violando una ley, ¿tá?, que la 18.516, la mano de obra local.
1: 18.000,
0: esa ley.
1: ¿Están trayendo de otro lado?
0: No, traen gente de otro lado, pero sí están violando la ley, porque toda obra pública que haya en el departamento tiene que ir a un sorteo por el ministerio para generar los puestos de categoría 4, que ahí va a estar la categoría 4. Pero también está violando lo que era dentro del convenio, la democratización del empleo, que también. Por mediante vía trabajo, que toda obra pública y privada tienen que hacer, sacar gente de ahí, de un sorteo, de una bolsa, que es a porcentaje, pero también están violando. Y después lo que te decía,
1: eligen ellos,
0: pero hay muchos compañeros que hoy están sin la changa y son los que se ven en la calle con un bolsito, haciendo una changuita, y bueno, lamentablemente nosotros tenemos...
1: ¿Cuántos constructores hay? Sabemos que Maquiavelo tiene una linda obra ahí en Calle Uruguay,
0: Ahí en Plateo, Maquiavelo venía golpeado, venía caído, venía poca gente. Pero debe más o menos entre torno de constructores, chicos, hay más de 15 constructores.
1: Ahí va. ¿No? El gato Frede, ¿no?
0: Hay Frede, está Maquiavelo, el Echagüe, hay un lote.
1: Y de los grandes, más del uno, que es, no hay otro, que es la empresa Cujó, viene Peirano.
0: Pero Peirano no tiene nada en el departamento. Peirano sacó toda la gente, tiene todo allá para el sur y para el este. ¿Por qué digo eso? Porque los mismos, y nosotros también estamos, ya vimos ese tema, cómo lo vamos a encarar como Zunca, y esto lo decimos acá porque sabemos que hay muchos que están escuchando y que después nos digan que nosotros no avisamos, ¿tá? Pero esos mismos que le hicieron que Peirano, que una empresa... por lo menos que cumple con todo lo que es los laudos y todo lo que es leyes, esa empresa tuvo que irse para otro departamento porque los empresarios chicos hoy no respetan nada, están siendo desleal con lo que son las licitaciones. Y bueno, está claro que si una empresa que cumple con todo te cobra 100, el otro no cumple con nada, te cobra 50. Pero ¿a dónde revienta? Pues revienta las paletas del trabajador, porque no le va a pagar los aportes.
1: Sin duda. Se nos fue el tiempo, bueno, Gaucho, pero creo que sirvió porque tocamos 50 temas, todavía nos quedaron.
0: Sí.
1: Para los amigos ahí, bueno, en lo personal, vamos a salir a investigar, como ya estamos investigando la naranja,
0: sí, sí,
1: que está entrando mucha gente de Concordia, sí, Concordia, y va a la empresa, sí, esta.
0: Sí, sí, sí,
1: no
0: sí.
1: Es ningún peludo la empresa, sí, esta acá, de acá,
0: futura,
1: de
0: futura,
1: seguro.
0: Sí. Sí, bueno.
1: Y bueno, y eso tenemos que hablar con Di Paola, que Di Paola no viene, usted lo conoce, Di Paola.
0: Sí, sí, sí, sí.
1: Y, nosotros... y el que más o menos siempre viene es Cacalo.
0: El Cacalo.
1: Pero creo que eso sí, ataca sí, más a Di Paola, me
0: sí,
1: parece.
0: Sí, sí, porque antes andaba el Piedra Buena en las chacras.
1: Seguro,
0: sí.
1: Así que vamos a tener que ver eso también. Nosotros defendemos al trabajador.
0: Sí, sí, sí.
1: Y con un gobierno izquierda no podemos pedir otra cosa.
0: Sí.
1: Gracias, amigazo.
0: Sí, bueno, agradecer. Bueno, estamos a la orden. Sabemos que a veces se nos tapa un poquito porque queremos ser un poco más amplio con la información, pero siempre queda algo ahí. Pero estamos a la orden. Cuando usted entienda,
1: ¿cómo no?
0: Estamos a la orden.
1: Nosotros
0: muchas gracias.
1: Nos vamos a la tanda.
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1: Muy bien, gracias. Hablábamos del río, ¿no? El río se quedó. ¿Se acuerdan que decíamos? Tenemos un informe del amigo. Está en Montevideo, es lógico. Algunos países dicen, el hombre está en Montevideo. Salto Grande tiene una central en Montevideo. En la capital del Uruguay, donde viene toda la gente, habla de energía, ¿no? Pero bien, acá lo tiene nuestro amigo, el vecino, acá el Tucu, que mueve el vicepresidente, ¿eh? Después, el lunes tenemos la invitación, agradecer a Presidencia de la República, que nos mandó la invitación en el Centro Conecta. Justamente, no sé si va a venir la ministra Cardona, pero va a venir alguien del Ministerio de Energía y Minería, es así, no me acuerdo, y otras cosas más. Al Centro Conecta, y vamos a estar 10:30, así que el lunes, si Dios quiere, 10:05, traigamos acá y nos vamos raudamente rumbo al Centro Conecta, que nos queda más cerca los otros días. Una que estaba por llover el lunes, que no pudimos ir allá lejos, no nos daban los tiempos y teníamos unas publicidades que cubrir, porque se viene el fútbol, importante las publicidades, la reunión que teníamos, y después teníamos que cobrar también. Y bueno, es la vorágine de la vida. Anoche hablábamos de eso con el amigo Casteriano. Bueno, se vienen novedades y sorpresas para la radio, pero después lo irá a decir él o los encargados de la producción de Caster Multimedios. En fin. Y bueno, así que tenemos la invitación. Vamos a ir a agradecer la Presidencia de la República que nos envía esa invitación, y vamos a estar 10:30 en el Centro Conecta. Espero que venga la ministra de lo Cardona, de lo contrario, irá a venir un suministro o alguien para hablar del tema energético. Y bueno, va a estar la gente de Salto Grande ahí, al menos el Tucu va a estar. No, yo digo que va a estar también el amigo Gonzalo Casaravilla, que está en Montevideo. ¿Cómo regula Salto Grande y todo eso, no? Lo dijimos, bajó la una cantidad de cosas. Pero nosotros, no vino Machado ayer, se disculpó. El único que siempre viene es el amigo el Tucu, Angelina Bazano. Y quedó de venir un ingeniero que sabe muchísimo, no recuerdo el nombre, de la Comisión Técnica Mixta de la delegación, como dicen ellos, Uruguay. Pero una nota exclusiva, de última, la palabra en Montevideo, sí, de Gonzalo Casaravilla, el quien está al frente de la Comisión Técnica Mixta de Salto Grande. La nota va con relación a lo que está sucediendo en el lago, el agua que viene en el río. Y él da una explicación, pues claro, los montevideanos a veces no entienden mucho. Pero está muy buena la explicación a nivel nacional, una nota de, como decimos nosotros, de Salto al Mundo, de Gonzalo Casaravilla.
2: En esta zona del país, ¿cuál es la realidad actualmente, pero también las perspectivas para las próximas horas, teniendo en cuenta los pronósticos del tiempo? Primero, gracias por estos minutos. ¿Cuál es el estado de situación a esta hora de esta jornada de jueves?
3: Bueno, estamos en una crecida normal, de las que ocurren un par de veces en el año. La costanera tiene agua, estamos en este momento en algo así como 10 metros 60 de agua. Eso todavía no hay ninguna afectación de ninguna familia.
2: ¿Cuál es el promedio normal?
3: No, el agua anda por los 6 metros. Normalmente anda por valores bastante más bajos. Hoy, si uno va, encuentra que la costanera está anegada. El valor crítico histórico es de 12 metros. Cuando llega a 12 metros es donde se disparan todas las alarmas. En este caso, según nos informa el SECOED, en 11:20 es donde podría llegar a haber la primera afectación de la primera familia que pueda tener algún problema. Eso está absolutamente controlado por el SECOED. Nosotros estamos gestionando esta situación particular, que es una bastante normal, gestionando en los días previos hacer espacio en la represa para que cuando llegue el agua grande, digamos, ya la tenemos considerada. Fíjense que la represa en esta situación, el agua va a llegar a venir a razón de 19.000 metros cúbicos por segundo. Pero por la gestión que se hace justamente en los días previos, que es lo que estamos haciendo ahora, no vamos a alargar más de 16.500 metros cúbicos por segundo. Con lo cual, si no estuviera la represa, el efecto sería que los 19.000 pasan y llegan y genera, sí, realmente situaciones de inundación que estaríamos hablando de algunos cientos de familias desplazadas. Eso no va a ocurrir justamente por la gestión que se hace. Nosotros tenemos meteorólogos que hacen las previsiones, estamos todo el tiempo monitoreando lo que ocurre en toda la cuenca, y eso la gente de Salto y Concordia lo sabe. Hay una aplicación que la gente de Salto y Concordia y todos los ribereños la conocen, de la cual en tiempo real uno puede ver la cota que hay en todos los puertos, puede ver las lluvias que hay en toda la cuenca, están los medidores automáticos que tenemos o que contratamos o que tenemos acordado con Brasil, y uno tiene toda la información. Y todos los días hay un reporte que al mediodía se dice, bueno, mañana la cota va a estar en este valor. Y también hacemos una parte que es importante, que gestionamos no largar o aumentar el caudal que largamos en la gestión de la represa durante la noche, para que nadie tenga que salir corriendo en chancletas durante la noche. Lo que damos es certeza, previsibilidad, y lo que estamos diciendo hoy es, estamos en una situación que conocemos, la gente de Salto la conoce, estamos anunciando todos los días lo que va a ocurrir el día siguiente y estamos gestionando como siempre lo ha hecho Salto Grande.
2: ¿Qué pasa con lo que llueva, por ejemplo, más hacia el norte, en Brasil, puntualmente, lo que corra de agua hacia el sur que deriva a nuestro país? ¿Hay preocupación con eso?
3: Eso, de hecho, ya esa agua que ya llovió, ya la tenemos registrada, ya está en los modelos y es la que va a ocasionar justamente esta situación que tenemos hoy y que ya está considerada en cómo la estamos gestionando. Ahí hay una previsión de lluvia cercana, también lo tenemos previsto. Por eso uno se mueve con márgenes de seguridad, tratando de dar certezas. Y eso es el métier nuestro, es nuestra responsabilidad. Por supuesto que en una situación de crecida importante, ahí se desencadenan otro montón de cosas asociado con el SECOE, del Sistema Nacional de Emergencia que tenemos en el país, que funciona, siempre es una oportunidad de revisar para mejorar, pero hoy estamos plenamente conectados. Eso es la función que cumple Salto Grande, justamente es gestionar en particular en las situaciones de crecida.
2: Hay productores que están muy preocupados, van a hablar con el presidente de la República por el fenómeno del Niño y demás. Los modelos meteorológicos que ustedes manejan, ¿cuánto tiempo hacia adelante logran ya prever? Y en cuanto al invierno, ¿qué previsiones tienen en general?
3: Bueno, básicamente los modelos, nosotros tenemos meteorólogos, como le digo, y tenemos hidrólogos. Los modelos dicen lo mismo que están diciendo los modelos argentinos, los modelos uruguayos. El fenómeno del Niño está configurado, tiene una probabilidad de ocurrencia de un 80%, y no podemos ir más allá de eso porque son pronósticos de mediano y largo plazo, en el cual tenemos coincidencia con esos guarismos. Y en ese sentido, no hay nada en el horizonte diferente a lo que ya Salto, Concordia o el Uruguay conoce. Hemos tenido la última crecida importante fue en el 2015, fue una crecida que si uno analiza los patrones puede darse, como también puede no darse o puede ser algo peor. Eso es todo un tema de estadística. Hoy la información que tenemos y que puede ocurrir asociado con el fenómeno del Niño, una afluencia de agua, y estamos preparados, como siempre, con todos los protocolos y los procedimientos, justamente para dar certezas y garantizar, que eso sí es muy importante, y tenemos un equipo técnico exclusivamente analizando eso, garantizar la seguridad de la presa, y en ese sentido estamos muy bien.
2: Muchas gracias.
1: Muy bien, la palabra de Gonzalo Saravilla, y bueno, la explicación del amigo en Montevideo, bueno, de cómo monitorea Salto Grande y todo eso. Porque claro, los colegas siempre dicen todo el agua que llueve arriba en Brasil, ustedes vieron las tormentas en Río Grande do Sul, se viene por el río Uruguay, bueno, y crece, y Salto Grande abre, y bueno, y crece. Día pasado lo decía el Tuco acá, mucha agua que va al río Negro y que va para río Uruguay hacia abajo, viene el Paraná también, ¿no? O sea, cuando se dice que los departamentos iban a ser afectados a la vera de ahí del río Negro, que va a crecer muchísimo el río Negro, y bueno, ustedes ya lo han visto, no es el agua que viene de acá. Esta es la monitoría de Salto Grande, y bueno, nosotros y los anduceros un poco son los que más nos llevamos el golpe de esta creciente. Pero la palabra de Casaravilla, y nosotros el último informe que nos pasó Salto Grande en el mediodía de ayer, el puerto está en 10 metros 49. El lago, hay espacio, lo decía Casaravilla acá, 33,67. El informe de ayer, un informe, y ya me adelanto que no va a cambiar mucho de aquí al lunes, y el lunes va a haber una evaluación muy importante en Salto Grande, y aún el lunes no llegaría a lo que dijo ya hace más de una semana, 10 días que tuvo el Tuco acá. Y fue hablando gradualmente y se cumplió todo. Se hablaba de un máximo de 11 metros que todavía no llegó, porque el lunes, reventando, llegaría lo que había dicho ya hace varios días el Tucu, de que llegaría a 10 metros 80, el río Uruguay, acá frente. Claro, como dice acá el amigo Casar Villa, lo explicaba, claro, a los 12 metros y pico empieza a sacar gente y enumera una cantidad de cosas y después empieza a preocupar. Lo que no dijo, que a los 13 metros, o creo que lo dijo, saca ya muchísima gente. Y no solo gente humilde, sino que entra el agua ahí por 19 de abril, un ejemplo, ¿no? De 1000, y lo decía un vecino de acá, el Huguito Previale, cuando viene acá. En fin, señores, informe del agua, la palabra es Salto Grande, y nosotros raudamente nos vamos a ir a una nueva tanda, estimado.
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1: ¿Qué vas a hablar vos, pero? Gracias, vio Fernández. Te decía, ¿qué pasa con los invitados acá? Y porque hoy tenemos y van a venir ahora a las 9. Y muchas cosas para hablar con la gente de color, digo yo. Uno que se crió en el Brasil y que tiene familiares morochos. 350.000, el 10% de la población. Y tengo unas cosas para decirle también, cómo se valoraba antes, la primer mujer voto femenina, señora de color o afrodescendiente, dice, fue acá en Uruguay, en Cerro Chato. Pero claro, eso fue una muestra como hacen los políticos que sacan la foto, ¿no? Pero de esos 350.000, ninguno es médico, yo que sé, una cantidad de cosas. Eso, desde que yo era niño me enseñaban por qué el Uruguay es así, y un gobierno de izquierda le vamos a exigir que a los hijos de estos afrodescendientes se le haga un seguimiento, que se le dé todo para que mañana logren ser como cualquier hijo, ¿no?, de uruguayo. Por eso va a venir la gente hoy, van a inaugurar la plaza, esperemos que tarde el tiempo permita, en la plaza, con el nombre de la Maravilla Negra, ¿no?, Leandro Andrade, y mañana el premio que se va a estar otorgando, las distinciones que se va a hacer en Salto, en el Teatro La Rañada. Por eso a las 9 van a estar viniendo ellos. Y ahora acá el gusto de recibir al amigo, ¿no?, a Mariano, y así me lo ha acordado mío Casola, el amigo Mario Furtado. Un gusto tenerlo, Mario.
2: Muy buenos días, Enrique Uva, muy buenos días, compañero, un saludo a toda la audiencia, un gusto estar en su programa.
1: Bueno, Mario, un poco referente, un año tuviste ahí al frente, ¿no?, importante, un frente amplio que ha cambiado muchísimo, golpeado después de las últimas lesiones, una cantidad de cosas, pero la gente sigue siendo frente amplista en Salto, ¿no? Una gran responsabilidad para vos.
2: Sí, sin lugar a dudas que, guste o no guste, hasta el momento el frente amplio es la fuerza mayoritaria acá en Salto, porque para ganarle tuvieron que juntarse. Juntarse aunque sea para ganarle, porque después se terminó la coalición. Y es así, tenemos una gran responsabilidad. El Frente Amplio está en un periodo de renovación. Nosotros somos parte de la renovación, venimos trabajando firme, no desaparecimos nunca, no hemos dejado de interactuar con la sociedad en distintas situaciones que están pasando en el departamento, que pasaron, no nos hemos callado nada, estuvimos en contra del endeudamiento, estuvimos en contra del cese de los funcionarios, somos críticos en el buen sentido, no una crítica destructiva, sino una crítica que exige al intendente, cuando ellos eran oposición, cuando salíamos nosotros en la prensa, cuando salía el ex intendente. Ellos eran férreos críticos de la gestión de Lima y bueno, hoy tienen la posibilidad de hacer todas esas cosas que ellos dijeron y la verdad que la mayoría está haciendo la plancha, no se ha visto grandes cosas. Se aferraron a endeudar Salto para hacer obras y no han arrancado las obras. El intendente hace unos 40 días anunció en julio arrancamos la Rodó, la Oribe y la Pascual Arriague. Prioridad. En la Rodó arrancaron dos paños y no volvieron a pasar. La Oribe sigue como está, algún bacheo se sigue destruyendo. La Pascual Arriague la estaban bacheando ayer, o sea que a corto plazo no van a arrancar porque si no, no estarían gastando en bacheo. Entonces, hay un montón de cosas que se dijeron que nosotros sabemos que no se va a hacer, pero por lo menos vamos a exigir que se cumpla la mayoría de las 6 avenidas, que se haga las principales por lo menos. Después que no mientan de vuelta que van a hacer en el próximo periodo si son reelectos, que no dejen caer definitivamente el Bernasconi, que lleguen a un acuerdo con Salto Nuevo y que puedan recuperar ese complejo deportivo de la zona sur, que sea la casa del deporte de Salto, es el único lugar que tiene todo para desarrollarse y que bueno, que le prometieron muchísimo a Salto Nuevo, le mintieron. Porque fue eso, le prometieron cosas que no iban a cumplir, que luego se dieron cuenta que no van a cumplir, y bueno, Salto Nuevo está exigiendo, por lo menos, que no corten el diálogo y que se pueda seguir negociando, hablando, para llegar a un acuerdo. Está instalado el complejo en el corazón de Salto Nuevo, en el corazón de la zona sur, rodeado de mucha gente, muchos jóvenes que precisan hacer deporte, y si lo saben aprovechar, puede despegar el Bernasconi, pero primero hay que recuperarlo, y para eso se pidió el endeudamiento y se dijo que parte de ese dinero era para eso, y el intendente hace pocos días en una reunión me dijo, tengo el dinero para arreglar el Bernasconi, bueno, pero si no se ponen de acuerdo y si le dijeron una cosa y después cortan el diálogo e intentan desalojarlo, no van a llegar a un acuerdo. Yo creo que esta intendencia le falta diálogo. Y bueno, después ni que hablar el vertedero, que prometieron cerrarlo, mejorarlo, y hasta el momento lo único que arrancó fue el plan Vale,
1: sí, el reciclaje.
2: Un plan a nivel nacional que se viene trabajando, que la inversión es
1: del
2: Ministerio de Medio Ambiente, nos vendieron mucho humo, aprovecharon que ya había algo organizado, que hace años estaban las cooperativas, mejoraron el proyecto del ex intendente Fontisiella, que había dejado esa construcción ahí, y poca pero cosa
1: dijo,
2: más.
1: Así como yo dije el otro día la valentía de Jorgito Basturén, que dijo en el momento que nombró la intendencia, también te digo lo mismo, el Teixeira Núñez nombró esto que había arrancado Fontisiella, ¿no? Que ellos parece que lo quieren terminar.
2: Sí, fue poco lo que hicieron, claro. Pero lo vendieron muy bien, pero los que estamos en esto sabemos de dónde arrancó esto, cómo viene, y las dificultades que han tenido.
1: Es bueno que vos digas, el plan Vale, que está esta chica Moreira, ¿no? Es que es escribana ella, no me acuerdo qué. Así que es un plan a nivel nacional, entonces.
2: El plan Vale es un plan que está en todos los departamentos, ¿verdad? Y que lo financia el Ministerio de Medio Ambiente, es algo a nivel nacional.
1: Bueno que lo diga,
2: las intendencias tienen que colaborar, ayudar, organizar, sí. Y hay plata para eso, viene plata del ministerio, no es que la intendencia tiene que tener aportes propios para hacer eso. No, eso viene plata a nivel nacional. Que pasa que ellos se adueñaron de proyectos.
1: Tiene un camioncito y todo.
2: Exactamente, viene todo. Y ojalá que le vaya bien, hace falta el reciclaje.
1: Son 150 contenedores, pero el gran tema es que algunos creen que es para poner basura.
2: Y hay que...
1: Es increíble.
2: Hay que concientizar más. Sí, totalmente. Mira, se habló puntualmente esa semana, se inauguró y se habló esa semana. Sí. Y después no vemos nada, pura propaganda en la intendencia de ellos. Y no están trabajando en el tema, falta información, pero hay que tratar de meterle a los niños en las escuelas, llegar a todas las escuelas, liceo, arrancar desde ahí en un proceso que no va a ser fácil, pero si no se trabaja de esa manera, si solamente se aprovechó el momento para hablar del tema y después no se habla más, la gente sigue con la vieja mala costumbre, sí. No todos, pero de no organizarse para la basura.
1: Lo primero, ella misma lo dijo.
2: Ayer pasamos ahí en la zona de Cien Manzanas y La Costanera, ahí en la Rambla Tomás Berreta, y había una persona que bajó de un auto, una camioneta, volcando escombros, llegó. Y eso es porque no se trabaja más, no se sale más a hacer más seguimiento, no se concientiza a la gente. Y ahí es un trabajo que va a llevar mucho tiempo, pero hay que hacerlo y no quedarse con aquello que se inauguró, muy lindo, que al secretario general le chorrearon unas lágrimas, que no le creemos ni a palo esas lágrimas, porque sabemos cómo piensa y cómo actúan.
1: Escuchame, pero ahora no te voy a cortar la conversación, porque tenemos foto acá del portal, le agradecemos a Martín Cabrera, que es el fotógrafo que tiene Caster. Te ven muy cerca de Albizu, ¿no? En muchas reuniones, conversando con Albizu. ¿Qué le decís vos? Porque la gente dice, ay, los políticos son todos iguales, se habla, nada, porque cada uno se acomoda. ¿Vos qué hablás con Albizu cuando vemos?
2: Cuando me vieron en una reunión puntual,
1: aparece la foto que tenemos ahí.
2: Muchas veces hemos coincidido en lugares, hemos hablado puntualmente, hay un buen trato, por supuesto, y aparte Albizu es una persona educada y da gusto conversar con él. Pero puntualmente fue la única vez que me reuní con él, fue estas fotos últimas que salieron.
1: ¿En Apolón no fue o no?
2: En Apolón estuve con él.
1: En Apolón
2: me abrazó y me dijo que le aflojara un poco y bueno, y de ahí surgió la...
1: De eso comentaron los compañeros.
2: Ahí, ahí surgió la reunión en la
1: no
2: Casa de Gobierno.
1: No sé qué fue,
2: aflojame un poco, me dijo. Yo le dije, le estás errando, no podés estar desalojando gente, te estás metiendo con los que menos tienen. Bueno, ahí surgió esa reunión, una linda reunión, sí. Que una lástima que otra vez los quienes lo asesoran, los que le comen la oreja, no lo dejaron seguir adelante con lo que nos prometió. Que en verdad nosotros fuimos a hablar con él para que pare los desalojos, para que revea algunas situaciones, para que se dejen de notificar y poner en aprieto a familias que hace años que están trabajando y construyendo su casa. Y fuimos puntualmente por eso, por el tema del Bernasconi también, y también para decirle, acá estamos para ayudarlo en lo que pueda, a pesar de que somos críticos, estamos, el equipo de la 70, porque fui con mi equipo, estamos para ayudarlo. Y la verdad que salió una linda charla. Lamentablemente después nos volvió a ningunear, cuando vino la ministra, que quedó de ir a recorrer y generaron unas reuniones para hablar, porque parece como que tiene miedo de hablar con la ministra. No digo que tiene miedo, pero está muy limitado. No sé si le tiene, si esos compromisos, si el Almirón es muy exigente. No quieren ceder en temas puntuales. Nosotros estamos pidiendo que no se lleven a la gente puesta, que dejen las cooperativas que tienen iniciada su vivienda a terminar, que son familias jóvenes que vienen trabajando y que no le están pidiendo nada, lo que quieren es tener su hogar, que se respete lo que históricamente hicieron otros intendentes, grandes intendentes como Barbieri, Malaquina, Vinci, mismo Germán, que dio terrenos, se dio terrenos municipales a familias, a Andrés ni que hablar. Entonces, estamos pidiendo eso y ellos no se vienen a llevar puesto todo el mundo, esa forma entespectiva, sin diálogo, con informes de hecho por técnicos en escritorio, con un GPS, que falta trabajo de territorio, de

0: Bueno, y entonces una reunión muy positiva, pero claro, vos decís que
1: Pero
0: hay gente que le dice a
1: no,
0: Luis, no,
1: no.
0: esto cierra por acá, cierra por allá.
1: Exactamente. Quedamos de cuando viniera la ministra a recorrer juntos, a hablar, y ahí se manejó mal el tema. Ayer nos decían los vecinos, nos llamaron en la amarilla, va la ministra y va el intendente, pero la mandan al frente a la ministra, los vecinos salen a hablar y la dejan prácticamente solo la ministra. No, hay un video ahí donde el vecino.
0: Tamara Paseiro,
1: Ahí
0: muy buena
1: va.
0: la ministra, una grata
1: Sí, pero no
0: sorpresa,
1: conoce la realidad de
0: agradable
1: Salto.
0: la
1: Si acá
0: mujer.
1: tenemos gente que es del partido
0: Bueno, pero
1: y
0: acá tendría que
1: no.
0: haber gente del Frente
1: Bueno,
0: Amplio. ¿Dónde está mi
1: lamentablemente.
0: amigo Mijail?
1: Sí, pero.
0: Alonso, ¿dónde está Alonso?
1: Sí, no se coordinó bien esa reunión, la dejaron sola la ministra. Porque en verdad, la que va a quedar mal acá va a ser la ministra y el Ministerio de Vivienda.
0: Claro, y el
1: Porque ella
0: gobierno
1: no
0: nacional,
1: conoce la realidad,
0: sí.
1: no conoce todo el proceso que se dio en tantos años. Y acá la palabra la tiene el intendente porque en este caso son terrenos municipales. Y nosotros estamos a favor de que se realoje la gente que está al costado de la cañada ahí, que está en una casita precaria, que no tiene futuro ahí, que no va a tener nunca la posibilidad de salir adelante por distintas situaciones y que nunca va a tener un comodato. Sí estamos a favor de que se deje cinco o seis familias que tienen un comodato, que tienen los servicios, que se hicieron una buena casa y que esas cinco o seis viviendas y lo que sale una vivienda se le den a otra gente que precisa. Y mire que hay cientos de salteños que
0: Sí,
1: precisan.
0: ya había
1: Y
0: hablado de lo de la humedad de allá de Salto Nuevo, como
1: de la Esperanza y Quiroga.
0: que eran
1: Bueno, y ahí
0: ellos.
1: puntualmente pasa más o menos lo mismo, con distintas.
0: Pero digo, se decía que se iba a desalojar la
1: Y
0: Esperanza y que le
1: hay
0: iban a
1: un.
0: dar a Salto Nuevo la cancha, porque dice que lo de la Esperanza
1: Y
0: le robaron a Salto
1: está
0: Nuevo
1: bien
0: y todas esas
1: que le
0: cosas.
1: desocupen la parte de Salto Nuevo,
0: Seguro.
1: está bien que realojen esa gente, hay 70, 80 familias
0: Seguro.
1: para realojar ahí, está
0: Ahora no
1: bien.
0: sé si van
1: Lo
0: de
1: que
0: esta
1: está
0: pelea
1: mal.
0: o la otra metida más
1: Lo que
0: atrás.
1: está mal que Calle Colón, alguna gente de La Esperanza que tiene su buena casa, otras que están por Patulé y otras que están por Pascual Arriague, estén en la misma situación que los vecinos que no pueden construir o que construyeron en lugares que obstaculizan el tránsito, algo de eso. Lo que está mal que se ponga todo en la misma bolsa, porque históricamente los intendentes solucionaron esos temas a la gente, no fueron de arrasar todo un barrio, desalojar todo un lugar. No, los plan PIAI, que se trabajó mucho en el gobierno de Sanguinetti y con Malaquina acá, eran plan mejoramientos barriales, que se le mejoraba el lugar donde
0: Sí,
1: vivía la
0: sí.
1: gente, se le construía pasajes si no había lugar para calle, servicios, agua, luz, saneamiento. Y bueno, hoy no, hoy es arrancar la gente y llevarla a otro lado, no respetar el arraigo de la gente, no respetar a la gente que sí tiene una buena casa y que quiere quedar en el lugar y que de repente si tienen dinero para gastar, que lo gasten en esas familias que están viviendo en Alandrecito, en Ceibal, en las partes bajas de la ciudad que se inunda. Y eso es lo que nosotros estamos intentando ayudar al gobierno a discernir entre una familia que no puede construir, entre una familia que no está en un buen lugar y que no tiene futuro, y una familia que no quiere irse, que ya tiene su casa, un comercio instalado, gente que tiene toda su vida hecha en un lugar y no se puede poner todo en la misma bolsa. Y parece mentira, pero no cuesta que el gobierno departamental entienda eso. Cuesta que la directora de vivienda, del área de vivienda, deje de tener esos superpoderes, parece una ministra de. Una superministra de Alemania, de Inglaterra, que está en un pedestal y que ningunea a la gente y que cuando le piden una reunión la desgasta, le da para dentro de un mes, dos, que no tiene agenda, que sale a los medios y habla con una, no digo soberbia, sino con una amplitud de cosas que en realidad no son para la clase de gente que nosotros estamos lidiando o el área que ella está lidiando, que son gente que tiene un montón de necesidades. Que hay que acompañarlas, que hay que ayudarlas y no cortar el diálogo o como el tema de las cooperativas, que las frenó por un tema político, tratando de castigar al ex intendente que ya no está más y que no va a volver más a gobernar Salto. Y bueno, y esas son las cosas que nosotros venimos hablando, tratando de ayudarlo, porque nosotros lo que estamos haciendo es tratar de ayudar al gobierno departamental que se deje de pelear con los que menos tienen, que se deje de pelear con la gente de trabajo que quiere salir adelante y que se siente a dialogar y que busque soluciones para todos, individual, estudiando caso a caso y con informes actualizados, no informe del 2021 o 2022 de una ministra como fue Irene Moreira, que ya no está más, que ni siquiera terminó el periodo.

0: con un plan del gobierno de la calle que no está más, que seguramente puede volver en el 2030. Entonces, si no hay diálogo, si no hay estudio caso a caso, estamos mal. Y eso es lo que nosotros venimos peleando con estas situaciones, ¿no?
1: Sí. No, lo de esta muchacha, sí, un poco insensible, ¿no? Y eso que ella es
0: No es la
1: escribana.
0: persona para el cargo.
1: Seguro, no, no.
0: Uno para...
1: Porque ella vino acá y nos dijo que construyó arriba de los caños, nosotros pasamos por ahí en el
0: No, no,
1: ómnibus.
0: tiene una forma de... No le
1: Vino acá arriba del
0: ayuda, no le
1: saneamiento,
0: ayuda la
1: porque
0: forma que
1: son
0: habla.
1: manzana, eso es la época de Malaquina, fue que se loteó eso, la amarilla, ¿no?
0: Pero es un proyecto del escribano Eduardo Malaquina y
1: Claro.
0: puntualmente son 6 familias de 60, 70 que van a desalojar, que van a realojar, desalojar y realojar, que están bien, porque ahí hay gente que está pasando mal.
1: No,
0: Pero no
1: está
0: es el caso de
1: sobre el
0: esta
1: agua ahí,
0: familia.
1: ahora en el
0: Están sobre la
1: chorro.
0: cañada.
1: Mañana que llueven 70, 80 milímetros, yo me pongo la mano al corazón y le pido a Dios, pues a esa gente,
0: Sí, sí, sí,
1: porque
0: sí.
1: eso desborda, no, ahí no crece, ahí son las chorradas que viene todo el agua arriba del
0: Claro,
1: Gotrón,
0: sí.
1: y allá el Gotrón se viene todo, viene
0: Y
1: todo eso.
0: nosotros no queremos creer, y ayer surgió algo, porque lamentablemente hay empresarios que tienen mucho poder con la gente de la intendencia y que interactúa y que son los que ponen los intendentes y que en algún momento los sacan o que le sueltan la mano. Y compraron casualidad, que compraron sobre Manuel Oribe del otro lado de la cañada hasta casi Arenal Grande. Y nosotros no queremos creer que no quieren dejar esas familias ahí porque es una molestia para un proyecto de los dueños de Salto, que no están solo ahí, sino que están en varios lugares
1: Ahora
0: y que
1: sí,
0: la
1: hermano,
0: intendencia le debe
1: escucha,
0: mucha
1: no,
0: plata
1: sí, no
0: y que
1: entiendo
0: ganan
1: por
0: todas las
1: qué, sí.
0: licitaciones y que todo el mundo le dé favor. Nosotros no queremos creer o pensar que detrás de ese no hablo de Albizu, de ese no decido. Estén algunos compromisos con empresarios. Nos cuesta creer. Y mire que hay para hablar un montón de distintas situaciones que se están viendo en esta intendencia que van atadas a empresarios, a
1: Sí.
0: empresarios de medios, a los dueños del poder, a los come oreja, a los que no dejan el intendente ser lo que es el intendente, que es una buena persona, porque todo el mundo te dice que es buena persona,
1: Y un médico, loco,
0: pero
1: además
0: no
1: médico,
0: arranca,
1: él no
0: no.
1: necesita estar ahí,
0: No,
1: simplemente el estatus de ser
0: creo que se
1: presidente,
0: compró un
1: intendente.
0: problema y se rodeó mal de gente y no puede zafar y no lo dejan actuar como debería actuar, porque me parece que si lo dejaran actuar como lo que es, actuaría mucho mejor de lo que se está viendo. Sobre todo por estos temas puntuales que se están
1: Sí,
0: metiendo con
1: sí.
0: gente que indefensa, gente que ha hecho un esfuerzo y que hoy está en una
1: Y
0: incertidumbre. Lo
1: lo
0: decía
1: quieren sacar.
0: un comerciante ayer, me cuesta seguir adelante porque tengo una incertidumbre tremenda, de noche no duermo, no sé, la gente se deprime, pero... Te puedo decir que es una situación bien complicada y ellos son empáticos a esos temas. La directora del área vivienda, la coordinadora del área vivienda, sale a hablar como si estuviera dirigiendo el Ministerio de Inglaterra, de Alemania, con una soberbia, con una
1: Sí.
0: amplitud de cosas que no son las que se precisa para un área tan sensible. Y así estamos.
1: Por eso yo siempre digo que los blancos tienen una contra que parece muy azarapado. Salvo mi amigo el Huguito Previale, que es un tipo que baja el llano, el vecino de
0: Sí.
1: acá. Pero la mayoría, le digo, vos tenés una gran ventaja de captar votos, le digo, porque vos bajás el llano.
0: No podemos,
1: Ahora,
0: por
1: hay
0: supuesto
1: otros
0: que
1: que
0: hay
1: son
0: gente
1: los
0: que
1: blancos son muy azolapados, a
0: hay gente
1: diferencia
0: que ha hecho un trabajo,
1: de.
0: una
1: Sí.
0: trayectoria y que conoce de esto y yo sé porque también me han escrito por privado y me tratan de explicar, me tratan de decir, sí, estás en lo cierto, pero no podemos hacer nada. Sabemos que hay gente que la ha trillado, que es empática a estos temas, pero los que dirigen están haciendo mal las cosas y alguien tiene que decirlo. Lamentablemente la prensa no ayuda mucho. Yo he tenido la suerte de que voy a todos los medios, me convoca, pero la prensa está muy limitada porque lamentablemente acá en Salto no hay mucho trabajo, las empresas no ponen mucho dinero en la empresa, en las empresas, en los medios,
1: No, algunos
0: y ellos pusieron en casi todos,
1: no.
0: entonces
1: Algunos pusieron muchísimo, ¿no?
0: muchísima plata,
1: Mal
0: entonces...
1: repartía la torta.
0: Exactamente, entonces está difícil para presentar ese tema. Yo agradezco que he tenido la posibilidad de plantear estos temas y que también tenemos la posibilidad de usar nuestras redes sociales, los Facebook, los Instagram, el mismo WhatsApp para compartir esta información y que la gente se entera y que, bueno, que de alguna manera nos respaldan en el trabajo, porque nosotros no estamos haciendo críticas por criticar, no estamos poniendo palo en la rueda, sino que estamos buscando soluciones para la gente y, como te decía, ayudando al gobierno que está embretado en distintas situaciones y no sabe cómo salir. Y bueno, y ya pasó más de un año de gobierno y no, lamentablemente no han hecho nada. Y pasa por ahí un poco el trabajo que venimos haciendo.
1: No, vos, la verdad que para el que te ve, vos has defendido todo, ¿no? Por ejemplo, yo no sé, cuando venga elecciones, qué lo va a hacer el Elvio Machado, por ejemplo. Está ganando muy bien CTM ahí, pero no se han mojado, no se han barrado las patas, como se decían en campaña, ¿no? En estos momentos difíciles, yo no lo veo el bien machado por ningún lado, incluso lo he invitado acá, que he venido, Betty no vino.
0: Es que lamentablemente nos han dejado bastante solo.
1: Vos estás en territorio, y para los Frente Amplista, ¿eh, gente? Vos estás en territorio. Y otro Frente Amplista que para mí está en el leve, yo digo en la junta. Se lo digo a Irabuena en la cara, se lo digo a Hildebrando Muñoz. Como que han hecho poco, veo yo, los ediles. O han sido parte de que para la gente está todo bien, porque ellos no han salido a denunciar ciertas cosas. E incluso en la junta, que vos lo ves por el Facebook, que nosotros lo transmitimos.
0: Los compañeros de Edile, sí, puede ser, sí, pero hay compañeros de Edile que vienen haciendo un esfuerzo tremendo, han estado, participan. El tema es que estamos lidiando con una coalición con mayoría que las han conseguido no de la mejor manera, sino a cambio de, y bueno, estamos lidiando con esa gente. Yo, como digo, a mí me han venido a asustar, a intentar denunciar, que me van a denunciar hoy, que me van a denunciar mañana, pero yo fui para adelante porque primero tengo la conciencia tranquila.
1: Sí.
0: Y para hacerme callar la boca no es metiendo miedo. Me voy a callar la boca cuando hagan las cosas bien y cuando se sienten a dialogar con nosotros, con la fuerza política, y cuando yo entienda que están haciendo las cosas bien y que no voy a ir contra la corriente. Hoy no están haciendo las cosas bien, la gente me lo dice. Yo ando permanentemente en territorio, hablando, salgo, a veces me bajo camino en los barrios, visito a la gente que hace muchos años he tenido contacto con ella, y la situación es así. Yo sé que a veces es muy lindo el relato, los videos bien armaditos, y eso intentar vender, pero la realidad es otra. No se está pudiendo consolidar el equipo de obras, están errándole, hace 3 meses que están construyendo 300 metros ahí en Acuña Figueroa, no han podido terminar, se la ha roto, han volvido a hacerla de nuevo, ahora todavía ligan mal, se les va a inundar esa parte y va a quedar bajo el agua y va a pasar mucho más tiempo sin hacer, y distintas situaciones que nosotros venimos hablando y con mucha razón.
1: Sí, sin duda, ya están los invitados ahí, tranquilo nomás, tomen asiento ahí. Lindo, porque hay un tema muy importante, ¿no? 350.000 uruguayos son afro, ¿no? Y yo quiero para los hijos de estos afros que el gobierno los ayude, para que tengamos gente, como se llama, de color, que llegue a ser médico.
0: Bueno, que tengan las mismas posibilidades. Claro, por suerte, la lucha ha dado su fruto, porque quienes tenemos algunos años, sabemos las dificultades que había en el 80, cuando iba a la escuela, la discriminación. Nosotros mismos teníamos eso que, no sé, pero nos costaba, y bueno, y después los procesos han demostrado que bueno, que se puede trabajar, el reconocimiento, la superación, pero sobre todo porque el mundo ha ido cambiando y hay gente que lucha permanentemente por los que no lo pueden hacer y han puesto los temas, y hoy, y a través de políticas, sobre todo el gobierno del Frente Amplio, se ha reconocido. Hay mucho más para hacer, pero bueno, qué bueno que hoy estamos en este nivel y no como hace 30 años atrás, ¿no?
1: No, y hoy histórico, porque la plaza número uno en Salto, esta plaza de deporte, le van a poner el nombre, un reconocimiento que nosotros en miles de años vinimos.
0: Debemos de hacer un reconocimiento al Pili de Sousa, que en la última sesión de la Junta reclamó, justamente hablando no de discriminación, sino de si fuera otra persona hubieran salido corriendo a poner un cartel, y la plaza de deporte hace años que estaba nombrada con el nombre de Leandro Andrade, sí, y no tenía ni siquiera un cartel y nunca se había inaugurado. Bueno, lo hizo hace 10 días y bueno, y hoy,
1: se va a descubrir.
0: Así que un reconocimiento al Pili que fue que tuvo.
1: Mirá, haciendo es bueno esa que lo diga, es bueno que lo diga. Mirá, lo pasamos por alto eso, el amigo, el Pili de Sousa. Y bueno, y mañana que va a ser un evento importante, Salto Sede. De estos premios tan importantes, bueno, reconocimiento a la gente afro, y ahí es lo que vamos a preguntarle ahí a la invitada, es afroindígena, porque el otro día se disertó la señora que disertó muy bien en la junta, ¿no? Lo que es afroindígena, que en tiempo antes era muy común, y hay que respetar eso. Y bueno, Mario, se nos fue el tiempo contigo, ya están ellos, agradecerte, no sé si te quedó algo, digo, pero hoy por hoy, con todo respeto, digo, cuando yo digo, ¿dónde está Alonso? ¿Dónde está mi amigo Mijail? Vos has sido hoy el gran representante que ha tenido la coalición de izquierda, no solo en la Junta, sino en el cara a cara, ¿no? Pensando en lo que se va a venir.
0: Hemos tratado de estar siempre y no desaparecer, porque después cuesta cuando uno llega a tiempos electorales decir muchas cosas que tenemos la posibilidad de decirlo ahora, sobre todo marcar algunos temas puntuales. Y tratamos de hacer eso, y bueno, y en eso nos van a encontrar. Muchísimas gracias a ti, un saludo a todos, buen fin de semana, a cuidarse porque hay advertencia meteorológica de vuelta, y bueno, ojalá que no pase nada, y si pasa algo que sea leve.
1: Sí, que sea leve. Tanda, Fernández, ya
2: volvemos. 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Enrique, Hugo y usted. 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
12: La ley 19.122, que es una ley de acciones que en realidad lo que busca es revertir de que las personas afrodescendientes no sean elegidas para poder estar en el elenco público. Por ejemplo, las acciones para entrar en el mundo del trabajo o las que están vinculadas al tema de la formación, nace en conjunto con una persona que vivió acá, que es parte de la familia Carballo y que de alguna forma en su momento, en el 2010-2012, se empezó a trabajar para que esta ley naciera y que diera su fruto. Y es una de las leyes que hoy, por ejemplo, tanto sea el movimiento de mujeres, el movimiento de diversidad, el movimiento de discapacidad, hasta
13: muchos... Y el afro vaya en la cola, el afro... Bueno. Por ejemplo, en la Junta, entonces yo no veo que tomen o la Intendencia, y hablo del gobierno anterior, del propio Andrés Lima, yo veo gente afrodescendiente acá, pero no ocupa, no le han dado una oportunidad en un laburo, mirá lo que te digo, en el Estado, por ejemplo. Entonces eso es lo que apuntamos con todo respeto a este gobierno, ¿no?
12: Ojalá que sean las condiciones, porque tenemos sangre joven que es muy fuerte, que es muy inteligente y que está haciendo las cosas muy bien. En el caso de Paulina, en el caso de Mateo, sí. Bueno, el propio Pili, que es una persona que también luchó con este tema. Mario, sí. Pero lo fundamental es que tenemos gente que viene del propio proceso, ¿no? Tanto sea Paulina, que es una de las que lleva adelante, ella lleva con gran esfuerzo la coordinación del servicio de atención a población afrodescendiente acá, conjuntamente con Adelina, con otras compañeras y demás, pero ella es la que está poniéndose arriba de los hombros este servicio, que es el único en el país, por desgracia, en Montevideo y acá en Salto, que intenta resolver las problemáticas concretas de la comunidad.
13: Está diciendo una cosa, bueno, Montevideo está perfecto, Salto y el interior, los otros departamentos...
12: Ahí es una iniciativa al servicio que nace de nuestras organizaciones, entonces... Es sostenida por las organizaciones como el Alero, que viene trabajando ya hace más de 2 décadas acá, y siempre con los recursos humanos de la propia organización y el esfuerzo de horas de la gente que lo sostiene. Con capacidades de resolver, porque ahí hay una cuestión que el servicio intenta, de que los servicios públicos atiendan de manera adecuada a la población, a la demanda de la comunidad afrodescendiente. Por eso no solamente es el tema de apoyo y asesoramiento a personas que han sufrido racismo, sino todo lo que tiene que ver con seguridad alimentaria, el trabajo de conexión para el mundo del trabajo, orientación y fortalecimiento de currículum, orientaciones básicas que de alguna manera se tiene que tener para el cumplimiento de la ley, para los llamados y demás, y que estamos esperando, ya se ha intentado con este gobierno departamental, con el anterior también, no teníamos el servicio, lo establecimos ahora, pero lo que sí se espera... tanto sea en el gobierno nacional, a través de los ministerios y particularmente de algunas instituciones públicas acá, de intentar generar las condiciones económicas para que esto se sostenga y se amplíe. Pero esto porque no es solamente una acción vinculada, sino porque es una respuesta que va a mejorar mucho las condiciones de vida de muchos salteños y muchas salteñas. Sin duda. Volviendo a decir, de cada 100 personas de cada 100 personas en Salto, 17 son afrodescendientes o negros. Y ahí se multiplican las condiciones de vida. Si estamos hablando de mucha gente, objetivamente sí, mucha gente.
13: El censo que tenemos nosotros es de 3.5 millones, 300.000.
12: El 10 con casi el 11%, casi el 11%. Ahí hay un tema con respecto al censo que tiene un margen de error que también se calcula, y después una población que no se censó, principalmente de los asentamientos y barrios periféricos y algunas zonas suburbanas. Entonces, entre el 12 y 13% de la población no fue censada. Sí, sí. Cuando calculamos eso, más o menos la población, cuando se hace un cálculo teniendo en cuenta los que no fueron censados, el peso de la población es muy grande en esas dos poblaciones, tanto sea de la periferia o asentamientos y por el otro lado suburbano, estamos hablando de casi el 12,5% de la población, que si la sumamos a la población indígena o descendientes indígenas y sumamos a la población migrante, andamos por el 20%. El 20% de la población en Uruguay se considera que no es blanca. ¿Qué significa eso? De que la cultura, no solamente el color de piel y las características, la cultura, la forma de organizarnos, la forma de establecer nuestros hogares, nuestros vínculos y demás, tiene culturalmente una pertinencia distinta a la mayoría, como de otras comunidades, como las colectividades italianas, las armenias, las judías, todas las comunidades que en realidad se establecieron en Uruguay, siempre tienen un poquitito de cuidado por sus tradiciones. Bueno, la comunidad afrodescendiente tiene tradiciones que, al revés de las otras comunidades, que en realidad en Uruguay y en Salta en particular han sido muy cerradas, nosotros las hemos compartido. No solamente el candombe, la religiosidad, sino la solidaridad, la comida, el espacio del hogar, el espacio de la comunidad familiar. Es decir, la comunidad afrodescendiente ha acogido a todo lo que la sociedad tira para afuera, ha encontrado dentro de las familias afrodescendientes, principalmente a través de las mujeres negras, ha encontrado un lugar de cobijo. Entonces uno lo que espera siempre a la sociedad es decirle, bueno, lo que nosotros estamos esperando no es solamente la reparación, que se dice, vamos a reparar lo que está roto, integrar. Solidaridad, integrar.
13: Buena gente que le pueda servir muy bien a otros.
12: Que nos abra las puertas y que nos trate de la misma forma como la comunidad afrodescendiente uruguaya ha hecho con toda la población.
13: Yo conozco muchas personas muy buenas. Escuchame, bueno, te corto, Adelina, gracias por arrimarte acá, gracias por venir y gracias por brindarnos esta mesa tan importante. Y quiero que presentes a la amiga ahí. Bueno. Ahí te arrimás y habla fuerte nomás, ahí presentes bueno, tú a la amiga ahí.
14: Yo lo que quería agregar es, bueno, el agradecimiento por habernos invitado, Enrique. No,
13: un gusto.
14: Y bueno, un saludo a la audiencia y que los estamos esperando para hoy a las 18:30. Vamos a hacer el reconocimiento a Leandro Andrade después de 14 años.
13: Sí, una barbaridad.
14: Yo vengo en este momento, yo soy parte del ALERO, parte de la Coordinadora Nacional Afrodescendiente, pero hoy tengo la responsabilidad de venir a hablar por el Consejo Consultivo Departamental Afroindígena.
13: Eso,
14: que,
13: tío, sí.
14: Que es bueno, quien también está en su conjunto invitando a todas y todos, toda la población, a reivindicar justamente este acto de justicia, que es ponerle el nombre públicamente, José Leandro Andrade, a la plaza número 1. Es una reivindicación que, si bien salió de la Coordinadora Nacional Afrodescendiente, cuando lo trasladamos a lo que es el Consejo Consultivo Departamental Afroindígena, se lo tomó en su conjunto y de ahí caminamos hasta ponerle el 31 de julio, es el último día que esperamos, ¿ah? Porque pasaron 14 años y a eso nosotros le llamamos racismo institucional.
13: Sí. Ya está, hoy se va a descubrir, hoy en la tarde, ¿no? ¿Qué hora es?
14: Es hoy, a las 18:30, con todo el jolgorio de la gente que nos quiere acompañar y que nos va a acompañar, de la comunidad candombera también.
13: ¡Oh, el candombe!
14: Vamos a estar presente ahí. Y en cuanto a la compañera Sarita, Sara Rueco, ella es una militante activista de toda Latinoamérica. En realidad ella anda por todos lados.
13: Tiene
14: un programa de comunicación de radio que se llama Afrodecires, y ella le va a estar contando un poco qué es lo que está haciendo acá y por dónde anda.
13: Bienvenida, Sara, y bueno, Santos te escucha,
15: muchas gracias, Enrique. Bueno, un saludo también para toda la audiencia, acá los cumple esta mesa asamblearia, digamos, donde estamos acá compartiendo y hablando de esto tan importante que es visibilizar nuestras comunidades, nuestras etnias, visibilizar esto, lo afroindígena, y esto empieza con Adelina en el 2023, cuando compartimos juntas el inicio de la mesa del Consejo Consultivo Afroindígena. Nosotros decíamos, ¿por qué afroindígena? Porque nosotros no podíamos reivindicar o reconocernos dentro de una comunidad que somos afrodescendientes y negando también a nuestras abuelas indígenas, porque nuestras abuelas eran indígenas. Nosotros venimos desde esas comunidades que se han encontrado en algún momento en el territorio y que han impulsado, ¿no? Sobre todo acá en el interior, Tacuarembó, La Valleja, Rivera, Florida, Flores, Salto, donde se han encontrado las personas que han venido a través de la trata esclavista transatlántica, que las han traído, que las han raptado de sus lugares de origen y que han encontrado en las comunidades indígenas ese espacio de contención. De ahí descendemos nosotras, desde ahí viene esta cultura del cimarronaje y estas identidades que estamos trabajando el territorio. Y a partir del Consejo Consultivo seguimos articulándonos con Adelina a través del programa radial Afrodecire, porque soy comunicadora comunitaria, popular, como se dice en Argentina.
13: ¿Vos estás viviendo en Buenos Aires o recorrés América, no?
15: De pronto sí, voy por diferentes países de Latinoamérica, Venezuela.
13: ¿Tu origen es uruguayo o no?
15: Yo soy de Uruguay, yo soy montevideana.
13: ¿De Montevideo?
15: De Montevideo. Pero bueno, mis ancestros vienen también del interior y bueno, y más allá, ¿no? Por supuesto que desciendo de mi abuelo y de mis bisabuelos y tatarabuelos afrodescendientes y africanos. Y de parte materna, de la línea materna, mujeres indígenas. Y bueno, y a lo largo de este recorrido es que nos conocemos con Adelina y nos empezamos a comunicar a través de esto, de la comunicación. Viene la posibilidad, bueno, de venir a este encuentro de Amanda Rorra, esta premiación, que es como el Uruguay, lo que es el Uruguay, ¿no? Un sistema democrático, plural, de pluralidad de voces, y que algunas voces no están tan escuchadas, pero que sí existe este sistema democrático que se arraiga en el territorio y que, como en el caso del premio Amanda Rorra, se elige a través de las mismas personas del territorio, que candidatean a la persona y descentraliza en este caso Montevideo, porque todo está allá, de hecho el SAPCA también Montevideo y ahora acá Salto, pero si no en otros lugares, o sea, descentralizar y el trabajo territorial que vienen haciendo las compañeras es importantísimo. En este caso también lo mismo lo de Amanda Rorra, ¿no? Que se haga, que se produzca, no lo impulsamos, creo que no fue desde el Consejo Consultivo en sí, pero de todos modos sí es un reconocimiento a que también más allá de Montevideo existen formas organizativas para reconocer también a las mujeres de este territorio, femineidades de este territorio, como es acá Salto, ¿no? Y quien sea la persona premiada es de acá, de este territorio, que se elige entre comunidades de no más de 4.000 personas, 4.500, 4.500.
14: Sí. Y son, que emergen de ahí. Son siete, en realidad son siete premios.
13: Claro. Es como que sorpresa esto,
14: que
13: sí.
14: Se distribuye, pero en todo el país.
13: Sí,
14: ¿no?
13: Sí, sí.
14: O sea, hubieron postulantes de todo el país.
13: Sí, de todo el país.
14: ¿Tá? Lo que se hace desde todo, que fueron más de 69 mujeres que se postularon. Lo que se hace es reconocer entre premios y menciones a siete mujeres. Y bueno, Salto, por ser locatario, ya tuvo muchas postulantes, tuvo más de 12 mujeres postulantes. No sabemos, va a ser la sorpresa mañana, cuando a la noche, ¿no? En el Teatro de la Rañaga.
13: Se vista de gala y Salto, ahí, como decimos,
14: ahí
13: va a ser
14: se sabrá.
13: Contando experiencias de otro, este va a ser el número 20 del premio Amanda Rorra, ¿no?
15: Sí, sí.
13: Primero contanos un poquito vos como comunicadora.
15: Yo no estoy en la parte organizativa del premio, pero sí entiendo quién fue Amanda Rorra.
13: Contanos un poquito a la gente.
15: Amanda Rorra fue una lideresa muy importante para la comunidad afro, que comienza con Axum, si no me deja equivocarme, Orlando, comienza con Axum, que fue una asociación de afrodescendientes que en su momento impactó también de forma donde las mujeres podían reconstruir, las personas afrodescendientes podían reconstruir su memoria y empezar también a debatir hacia las políticas públicas que ahora están resonando, ¿no? Porque a veces las políticas públicas, si no están acompañadas también por el trabajo territorial, por el impulso, por más que haya políticas públicas reparatorias, que es muy importante, Uruguay tiene esta ley 19.122, que creo que no hay ningún otro país de Latinoamérica la tiene de esa manera, ¿no? En Argentina existe la ley del afro-argentino y de las comunidades afro, pero no una ley reparatoria de como la 19.122, que es tan importante y que la sostengan también los compañeros. Y bueno, y a partir de ahí, desde hace 20 años, se eligen a estas mujeres, y este año acá en Salto vamos a estar yo por primera vez compartiendo. Y también quería hablar un poquito de la plaza número uno,
13: sí,
15: que bueno, recorriendo el barrio, recorriendo, preguntando, entiendo que la plaza de deportes estuvo más allá del cartel, que es tan importante, también estuvo durante mucho tiempo construida simbólicamente por las identidades afrodescendientes, porque José Andrade fue un atleta de esta plaza de deportes, y también fue un atleta olímpico, además de fútbol. Él corría en esa pista de atletismo igual que Adelina, igual que otras compañeras que han estado en esa pista de atletismo, ¿no? Las comunidades afro han encontrado ahí en esa plaza un lugar de pertenencia y un lugar desde donde desarrollar la salud y esto tan importante que nos acompaña, que es el deporte.
13: Sí, vos fijate de que se apoya poco acá el deporte y los atletas, ¿no?
15: Exacto. No existe hoy la pista
13: gente de atletismo afro, que tiene una potencia distinta, ¿no?
15: Sí, sí.
13: Se lo ve en el mundo, los grandes atletas, ¿no?
15: Absolutamente. Pero tan ninguneados y tan utilizados también por la mercantilización del deporte, ¿verdad? Eso no se puede negar.
13: Sí,
15: la pista de atletismo hoy en la plaza prácticamente no existe, no está, tiene una parte de asfalto, y que bueno, yo le decía a Adelina qué lindo sería recuperar esa pista.
13: ¿Cómo no?
15: Qué hermoso. No. Y bueno, y frente, esto es algo que bueno, que quizá se dé, es un proyecto, frente a la plaza hay una radio comunitaria donde Afrodecires, que viene de Buenos Aires, en septiembre va a empezar a funcionar.
13: Esa radio que vos decís comunitaria, estamos saliendo nosotros acá al aire también.
15: Ah, sí.
13: Ojo, la 90.9 Impacto.
15: Sí, Impacto.
13: El programa nuestro en la mañana sale y nos escucha mucha gente rumbo al este, ¿no? Y ahí cerca de la plaza, que te están escuchando.
15: Qué bueno. Bueno, y ahí en septiembre vamos a impulsar Afrodecires, que viene acompañado por muchas voces de la diáspora, de la gran diáspora africana en el mundo.
13: Qué lindo, ¿no? Qué lindo. Bueno, en el caso tuyo y eso, digo, la Isla de Flores, ¿no? Yo me hizo todo cuando voy. Yo siempre digo de que ese es nuestro carnaval, el nuestro es ese, claro. No es ni la murga que vino de España, ni lo otro, ¿no? A mí me encanta la Isla de Flores. Y bueno, y en esa zona, si habrán pasado gente afrodescendiente, ¿no? Que nos ha dejado una cultura diferente, ¿no?
12: Mira, yo nací en un barrio Montevideo que es un barrio con muchísima población negra, que se llama Puerto Rico, que es cerquita a Villa Española. Hubieron muchos focos en la zona de Montevideo, de la zona capitalina, o lo que vendría a ser la ciudad matriz, la parte capital, porque tanto sea la aduana, parte de Cordón, Barrio Sur, Palermo y parte de Parque Rodó, es considerada, y fundamentalmente después del 85, como el lugar matriz de la cultura del candombe. Pero anterior a eso, por ejemplo, la expulsión territorial del Montevideo postcolonial, de la 1930-1940, la costa, prácticamente casi toda la costa de Montevideo era zona de población negra. Los Pocitos, la Mondiola, parte del Gran Buceo, todo lo demás eran lugares donde estaban afincada la población negra. Los Pocitos por el hecho de las lavanderas y todo el tema de la Mondiola, donde estaba muy vinculado al tema de la cultura del tango y otras cosas más.
15: Lo extramuro.
12: Lo extramuro tenía mucho que ver con nuestra comunidad, tenía mucho que ver con nuestra expresión artística, cultural, religiosa, cuando se empezaban a hablar de los caseríos, los antiguos asaltos, que eran como los bailes donde se daba mucha recreación, tanto sea para afrodescendientes, sino para negros y blancos, particularmente dentro de familias negras. Y una cosa que tiene mucho que ver con el tema de ver que traían lo de Leandro Andrade, que es un hecho histórico que es poco recordado. Leandro Andrade fue la primera persona negra en los Olímpicos, en toda la historia.
13: 2024.
12: La primera.
13: Sí.
12: No, en 1924.
13: 1924, perdón.
12: Fue la primera vez que una persona negra, descendiente africano, pisa un juego olímpico. No era cualquiera Leandro Andrade, no solamente por él, sino por toda la familia. El hermano de él tuvo una implicancia muy importante a nivel político, trabajó mucho el hermano también, se conoce poco la historia de él. Es decir, los Andrade y Salto ha tenido una, volviendo, es decir, Salto hasta ha fortalecido por cuestiones de migración interna otros departamentos con población negra. El eje de Artigas, Artigas-Villa Unión o Villa Unión-Artigas-Salto, con el tema de Belén y demás, hay ramas históricas muy importantes. La historia del Espinillar está muy vinculada a la comunidad negra e indígena, principalmente negra, pero también indígena. Y después lo que tiene que ver, por ejemplo, Belén, algunos sitios que en realidad son como parte de las ciudades del departamento, están altamente vinculados con. Lo que pasa que con el tiempo la memoria, como decís vos, se fue empezando a perder. Salto perdió mucha memoria. Ahí se le llama un poco el tema del memoricidio. Se quiso olvidar esa parte, la parte negra o la parte tradicionalmente distinta a la europea, un departamento que siempre se consideró más de europeo. Bueno, acá hay un amigo que hace mucho tiempo hizo un estudio sobre el tema de la sociedad salteña, y una cosa importante que se había dado es el tema de la existencia de células neonazis, nazis o neonazis, con pensamientos básicamente muy racistas y demás, en estas ciudades y fundamentalmente Salto Paysandú, con esa visión muy argentina o muy, muy vinculada a la frontera con Argentina. Pero lo que sí es real es que la cultura negra, la cultura africana, la cultura afro-uruguaya penetró mucho y es tradicionalmente lo que Uruguay puede exportar. Pero tanto sea el tango y la milonga, y tanto sea, por ejemplo, cuando uno empieza a hablar con los murguistas, la base rítmica específicamente de la murga es negra. Es una adaptación de ritmo de determinado del piano y parte del repique. Primeros, uno ve las fotos de la Araca Lacana, que es de las murgas más tradicionales, también de los curtidores. Casi siempre los percusionistas y otros integrantes de la murga eran. Pero hoy lo único que nosotros tenemos como patrimonio identitario del Uruguay es el candombe. El candombe es el único que nació
13: en España. No identifica en el mundo, en Estados Unidos, en España. Todo el mundo lo identifica por eso. La practicidad de dar vuelta a cualquier cosa y tocar, ¿no? Y sentir, y ver, y bailar. Es muy nuestro eso. Por eso yo digo, para mí lo que yo siento en el carnaval es lo que yo siento, fíjate una cosa importante también. En la Isla de Flores, ir y estar y vivirlo. Hay que estar ahí para sentirlo. Y bueno, y ahí donde salieron todas las comunidades, ¿no? Y hay este, no sé si son realidades, pero por ejemplo, que me encanta que la gente lo sepa, el tambor te da alegría. El tambor le tocaba una madre a un hijo para que se durmiera, porque no tenía para darle de comer. Y eso lo aprendí yo en Montevideo, cuando la época que estuve en Montevideo.
12: Claro.
13: Lo aprendí. Lo que es el tambor, te saca un dolor, saca una tristeza el tambor.
12: Y es el único instrumento. Una alegría, ¿viste? Hablando de instrumentos a cosas autóctonas, el tambor de candombe es el único instrumento autóctono del Uruguay. Así como el mate es una identidad autóctona indígena que nosotros adoptamos, el tambor es el único elemento autóctono creado acá.
13: Sí, sí, es nuestro.
12: Mistura con el tema de los tanos, con el tema de los vinos y otras cuestiones de los aceites de la ay, ¿cómo le llaman? Del aceite de aceituna, del aceite de oliva que venían, pero fundamentalmente el tema de las barricas y la construcción es el único. Nosotros podemos jactarnos de muchas cosas, del zumo que antes calentaba el termo, que era una invención uruguaya, y el tambor es una invención uruguaya que nació en este territorio, así como el candombe es una expresión adaptada de la cultura africana y fundamentalmente de la zona del Congo y probablemente de algunas otras regiones, pero particularmente de lo que ha sido la cultura africana acá. El tambor es la expresión que tendríamos que patentar, tendríamos que cuidarla, tendríamos que protegerla, así como el candombe con la base rítmica y otras cuestiones que tiene que ver con el esparcimiento. Es lo único que nosotros podemos, la murga no la podemos patrimonializar. El huasquero, bueno, se patrimonializó por una ley y todo lo que tiene que ver el tema del...
14: Y el candombe también es
12: uruguayo. El candombe es uruguayo y...
15: Es patrimonio inmaterial de la humanidad.
12: Es patrimonio inmaterial y ahí, como decías vos, se da una situación compleja que es el hecho de la poca capacidad que ha tenido el Estado uruguayo de reconocer de que eso también es parte importante, no solamente de la identidad, sino el aspecto turístico, el aspecto cultural y fundamentalmente de cohesión. Montevideo y en casi todo el país es poco, es difícil ver un, en un departamento una sola comparsa. Salta tiene como 6, 7, 8. Podría tener más, podría tener menos.
14: Es difícil ver que el Estado, ¿no?, colabore con esa cultura, porque de esa cultura sale mucha plata, ¿no?, para el país. Sí, pero sí, no devuelve a su comunidad. Sí, sí. ¿No? Todo el mundo hace festejo o alarde del día de Mayá, sin embargo, o sea, todo lo que genera ese movimiento turístico, económico, no se devuelve en ese sentido.
13: Qué bien que lo decís, ¿no? Sí. ¿Y cuánto necesitaría?
15: Porque
13: ¿no?
15: detrás de un tambor hay una persona, hay un ser humano con múltiples necesidades, ¿verdad? Esta matriz afro y este racismo estructural sistémico del que se vienen arrastrando nuestras comunidades, provoca que estemos, como dijo acá el compañero, más atrás en todo. Entonces, poder reconocer que existen seres humanos y que esa reparación histórica tiene que ver con la igualdad de accesos, las oportunidades de accesos a la salud, a la educación, a la vivienda, es importante. Y que atraviese las instituciones, por supuesto, ¿no? Que atraviese las instituciones, que el acceso a la salud no sea una postergación, siendo que somos comunidades que necesitamos cuestiones urgentes, ¿no? Por esta postergación histórica.
13: Sí, ¿verdad? Sí. Muy bueno, porque nosotros hacíamos memoria hoy, el voto femenino, si lo buscás en la historia, una señora de color negra, vamos a decir así, hoy afro, que votó por primera vez en Cerro Chato, si busca eso, dice la historia. Entonces ya ahí, pero lo que nosotros decimos que no es eso ni la foto, ni decir, no. Sino han pasado los años y no se le ha dado el lugar que se le merece a toda la familia, la afro, pero te quiero decir sobre todo la mujer, que yo siempre digo que es muy postergada en este país. Yo te hablaba en Montevideo, ¿no? Y te hablaba en zonas, cuando yo era más niño, de época los militares, madres que tocaban el tambor porque no tenían que darle de comer al hijo y se muriera, ¿no? Vos eso lo interpretás bien.
12: Sí.
13: Hoy en el Uruguay que vivimos y en Montevideo, la capital, ¿no?, de los sueños, donde viene todo el mundo, Europa, o bien de Buenos Aires, no vienen al Salto, vienen a Montevideo, ¿no?, a Ciudad Vieja, ¿no? Toda una historia. Este gobierno de izquierda apoya. Todavía hay gente en situación de calle o que le cuesta tener para ganarse el sustento, de gente de afro en este caso hoy en día.
12: Los datos muestran de que la situación es más crónica en el periodo anterior, y fundamentalmente con el tema de el periodo anterior, más allá de que fue un periodo de gobierno complejo con respecto a lo que fue el mal impacto de la pandemia. Una de las características que tuvo en el marco de la pandemia y posterior es la negación de la política hacia población afrodescendiente, una negación en concreto, ¿no? Nosotros sufrimos dos crisis importantes, la del 2002, que tuvo repercusiones a nivel de lo que fue los que en aquel momento eran niños y niñas, o niñas y niños, y empezó a ser más adolescente y joven ya en el 2020, 2000 y algo, y mientras que se estaba parando vino la pandemia del COVID, y entre comillas se cubrieron algunas políticas para, principalmente a la población formalizada, que no fue en total, y en algunas cuestiones sobre el tema de tarjetas Uruguay Social y demás, pero no hubo políticas que intentaran cobijar a la población negra. Raro, porque en el periodo anterior se pidió un préstamo modal de unos 400 millones de dólares que planteaban de que iban a generar políticas para población afrodescendiente y no se hizo. ¿Significa que fue un mal gobierno para la comunidad afrodescendiente, para la comunidad negra? Sí. Significa que el periodo anterior fue un bastante negativo para lo que fue la calidad de vida de la población negra. Más allá de que se nos van a explicar que hubieron avances simbólicos, la población afrodescendiente en el periodo anterior terminó mal y hoy los resultados son muy malos. Lo que viene pasando a nivel de este nuevo gobierno es que hay grandes anuncios. La preocupación nuestra es que vivimos de planes, de la construcción de planes, y eso es una realidad. Es el cuarto plan en 15 años. más o menos entre 15 y 17 años, son cuatro planes y líneas, estrategias y demás, nunca se concretan acciones. Hay una expectativa, ayer tuvimos algunas reuniones y se nos mostraron algunos resultados, nosotros venimos como empujando en algunas cosas que se nos muestre y que por el otro lado se empiece a incorporar el objetivo de trabajar con población afrodescendiente. Y lo que podemos responder es que el gobierno, de manera muy silenciosa, viene articulando. Las becas UTIA nos explicaron, o de alguna manera pudimos acordar ya hace unos 6 meses acciones vinculadas al tema de las becas UTIA, la ampliación del objetivo para población afrodescendiente, todo lo que tiene que ver con Crece desde el Pie, un programa que de alguna forma viene atendiendo a niños y niñas recién nacidos y familias, y principalmente mujeres, que algunas líneas sobre el tema de trabajo integral, que volviendo, no es lo que nosotros pensamos de principio para las políticas gestivas de empleo, pero es un gran avance a través del gobierno nacional. Hay, así como se está creando un nuevo plan, donde el ministerio se definió de manera bastante particular de que el Ministerio de Desarrollo fuera como la rectoría de las políticas para población afrodescendiente, para nosotros y en particularmente para mí tiene que ser una política de Estado, y para eso tiene que estar en presidencia, no puede estar en el Ministerio de Desarrollo. Pero lo que sí sabemos es que hay voluntades muy buenas para poder avanzar. Hay un equipo que viene trabajando en el Ministerio a través de una división creada en el periodo anterior, que fue una de las cuestiones simbólicas que sí el periodo anterior en la ley de presupuesto creó, con alrededor de 10 millones de pesos. Es la primera vez, como se nos dice, que tiene un presupuesto propio. 10 millones de pesos, estamos hablando de unos $200,000 por año. Teniendo en cuenta esos $200,000 para unas 350, 380 mil personas, estamos hablando de un peso y pico por cada uno, entonces las prioridades de urgencia son nada. Y Uruguay y los últimos gobiernos ha tenido un avance muy simbólico, es decir, bueno, el mes de la afrodescendencia, aparecemos todos, generamos una cantidad de cosas más. El nombre de Amanda Rorra, que Amanda es una militante histórica, de lo que tenemos que aclarar, por ejemplo, que Amanda fue presidenta de un club de negros. La Asociación Uruguay la Asociación Social Uruguay Negro, Asociación y Cultural Uruguay Negro, fue un club que tiene ahora más de 75 años, como el uruguayo en Melo, que tiene 100 años, como el de el Ancina en Castillo, como tantos otros clubes
13: en Negro. En Durazno, ¿no?
12: En Durazno hubo un club.
13: Yo me acuerdo cuando ahí estaba, había mucha comparsa así, ¿no? Uh-huh. De Negro y Bolo, ¿no?
12: Claro.
13: Ahí en Durazno, y bueno, fue una persona que me dijo, sí, lo que pasa es que hay mucha
12: hasta descendencia ahí. Y hay una cuestión, hasta mediados de los 90,
14: sí, poco.
12: Hasta mediados de los 90 la población negra no podía entrar a algunos lugares.
14: Uh-huh. En Tacuarembó, en la Junta de Tacuarembó era un caso real, pero
13: había, ¿no? Siglo XX,
14: ¿no?
12: Siglo XX. Estamos hablando, de decir, muy reciente, el tema de se hablaba mucho del apartheid sudafricano. En Uruguay había lugares, los hay hoy, mucho más escondido, pero antes era explícito. Hay una historia dura, hermosa y dura, hasta cómica, cuando con el Juventud de las Piedras, que hoy está compitiendo, Juventud de las Piedras, cuando contrata al Chengue Morales, en los estatutos del club impedía el ingreso de negros. Tuvieron que cambiar el estatuto para no solamente contratarlo, sino para que él pudiera jugar.
13: Mirá qué Juventud las Piedras.
12: Y estamos hablando que el Chengue no jugó hace 2 décadas.
13: Sí, hace muchísimo, allá en los 90.
12: No, jugó entre el 90 y el 2000. Estamos hablando hace 20 y pico de años.
13: Sí.
12: Él no podía entrar al club que lo contrató para poder jugar. Ese es el Uruguay que nosotros queremos mostrar, decir, ¿por qué? Porque

0: no hay racismo, ¿no? O te dicen, bueno, estamos mucho mejor, ¿no? Como nos pasó hace un ratito. Y en realidad son todos formatos que sirven para seguir sesgando, ¿no? La
1: Sí, sí,
0: visualización
1: sí,
0: de que el
1: sí.
0: racismo existe.
1: Claro, sí, para el
0: Existe
1: trato.
0: el racismo. O
1: Madalena,
0: sea.
1: el caso del adolescente en Belén, en un liceo de Belén, acá cerquita, que sí, se sufre hostigamiento, violencia, comentarios racistas, de mono, parecido al de Vini Junior, o parecido al de
0: Claro,
1: ahora.
0: eso te iba a decir, el mundo te ha condenado acá en
1: Pero acá estamos
0: América
1: hablando de una
0: y la
1: situación,
0: FIFA, por ejemplo, un ejemplo, ¿no?
1: pero estamos hablando acá de una situación a pocos kilómetros de acá, de la ciudad de Salto, de violencia expresa hacia niños negros. Cuando tuvimos Constitución, los niños te contaban de que habían gurises, algunos que eran migrantes, que habían llegado, principalmente negros, y otros gurises negros que sufrían discriminación todos los días. ¿Qué es
0: San
1: lo...?
0: Antonio.
1: San Antonio,
0: Sí.
1: San Antonio,
0: El
1: perdón.
0: Liceo San Antonio, ¿verdad?
2: ¿Sabes qué?
1: Pero lo que...
2: Quería agregar un cachitito. Francia Márquez lo dijo perfectamente cuando ella dice, para los países de toda Via Yala, que consideran que no son racistas, todos los países de Via Yala tuvieron trato esclavista. Entonces, mientras no se pronuncien antirracistas, son racistas, porque hay una herencia de la trata esclavista claramente. Y ella lo dijo, muy bien lo explicó en su momento, para las sociedades como esta que se dice no racista. Ahora, Pereira acaba de decir que bueno, que tiene que haber alguna forma de reparación histórica, no sé si lo leyeron, acaba de declarar eso, que hay una deuda histórica y que debe haber una reparación histórica. Y mismo si las personas entran a las redes sociales, buscan estas declaraciones del compañero Pereira, van a ver lo que la misma sociedad contesta. Yo no les debo nada,
0: Vos
2: ¿de dónde
0: te
2: vamos a
0: referías a
2: sacar?
0: Fernando,
2: Fernando
0: el
2: Pereira, sí.
0: presidente del FA,
2: El
0: sí.
2: presidente del Frente Amplio. Las mismas personas de la sociedad civil respondiendo, yo no les debo nada, ¿a quién hay que pagarle algo? ¿Por qué hay que...? Porque
0: No. Pará, vos, ya no
2: esa es la
0: estamos mal,
2: sociedad, exacto.
0: que ni se les pagaba, creo que se les pagaba con comida, cuando mucho no.
2: Por
0: Es
2: eso
0: lo
2: hay
0: primero
2: una...
0: acá. Te agarraban las personas de color y lo hacían trabajar y
2: Por eso
0: hacían
2: hay
0: el
2: una...
0: mucamo, decían de todo, ¿no?
2: Claro. La
0: Y no le pagaban,
2: subalternidad de la
0: ¿no?
2: subalternidad a la que fue sometida
0: Claro, por eso te
2: nuestras
0: digo que
2: comunidades.
0: hoy, con la indiferencia, y yo le interpreto lo que quiso decir acá Adelina, viene a pasar como pasaba. Claro, antes te decía, vos no tenés que hacer esto, ¿no? ¿Qué
1: Mira, hay
0: división de
1: una.
0: clase? Pasaron siglos y hoy en Uruguay, con esa demagogia que tienen muchos uruguayos, y yo conozco gente, y acá en Salto, personas mayores, como que discriminan a la persona, a los morochos nomás, no parece que sean un negro, negro, a los morochos. Sí, y existe, y yo le decía el otro día, estaba hablando con mi mujer, digo, esta señora con 87 años, que está más cerca de, bueno, pasar a otra vida, ¿cómo discrimina, no?
2: Porque la lucha es por el sentido común, por la construcción de ese
1: Hay una
2: sentido
1: historia que
2: común.
1: no ha pasado más de 10 años, de acá sí, cuando pasaron el documental sobre el tema de las criadas, nosotros hicimos un documental
2: Ah,
1: sobre mujeres que
2: sí.
1: habían pasado por el criaje. Criaje era cuando una familia adoptaba de manera agresiva, violenta o medianamente acordada por cuestiones económicas a una niña o un niño para que trabajara como parte de la familia.
0: Sí,
1: Y una directora
0: hasta
1: del Ministerio de
0: niñas,
1: Desarrollo,
0: ¿no?
1: una persona del Ministerio de Desarrollo, al ver el documental y hablar sobre el tema, se había dado cuenta de que la que la había criado, que había sido como el ama doméstica por lo menos de toda su edad, 30, 40 años, había sido una mujer negra que había sido explotada en la casa. Estamos hablando de familias mujeres que hasta el
0: No.
1: día de hoy tienen arriba de su lomo haber trabajado por una cama y una comida, habiendo pasado por todos dos o tres generaciones, probablemente siendo abusadas o abusadas sexual y físicamente y demás, que vivieron acá en Salto, que fueron explotadas por familias, que entendían que estaba bien lo que estaban haciendo porque era parte de la costumbre. Tener una negrita para poder explotarla haciendo servicio doméstico, siendo la criada de la casa.
0: Eso, sí.
1: Es importante eso entenderlo, es decir, que no está muy lejos.
0: Escúchame, ¿se puede denunciar hoy en día eso,
1: Se
0: no?
1: puede
0: Hoy se puede
1: denunciar.
0: denunciar, así como hablamos del abuso de menores, de mujeres y de todo un
1: Bueno,
0: poco, ¿no?
1: un centro juvenil en La Tablada, cuando nos contaba la historia de entre los niños, cómo se agredían y de educadores con los niños. Porque muchas veces se dan, y probablemente no se haya investigado profundamente, pero en algún

0: Unos CAIF, hay personas que hasta el día de hoy no les gusta tocar personas negras. En Montevideo hay denuncias en las panificadoras, en las panaderías, de personas que van a comprar y no les gusta que personas negras toquen el pan, porque se supone que tienen alguna bacteria dentro de las
1: Increíble.
0: manos o porque son negras. Es decir,
1: 2026.
0: 2026. 2026. ¿Para
1: En
0: quiénes?
1: Montevideo que pase eso, ¿no? Escuchame, bueno, ella manejó el caso de Fernando Pereira, ¿no? Que lo hemos tenido sentado acá, ¿cómo estás tú? Un tipo bárbaro. ¿Qué piensa el Frente Amplio hoy? ¿Romper con eso o adaptarse a lo que es esta sociedad? Que cuando se sientan en una mesa y dialogar, ¿qué concepto tienen ellos?
0: Mira, yo te puedo hablar yo como Frente Amplista.
1: Sí.
0: Yo como Frente Amplista entiendo que la manera de mi fuerza política y particularmente de mi militancia como hombre de izquierda es estar cerca de la comunidad negra trabajando. Cerca de la comunidad negra, migrante, pobre, tenemos que estar en esos lugares. Yo estoy en esos lugares, Adelina está en esos lugares, la compañera está en esos lugares. Nosotros discutimos poco, construimos mucho, que es la única manera que una persona de izquierda puede tener. Si nosotros creemos que algo de valor tiene la militancia dentro del Frente Amplio, es estar cerca de la gente. Ahora, hay grandes focos de discusión, algunos que en realidad son muy teóricos, un poco lo plantea la compañera, y hay algunas discusiones que son muy teóricas, muy, muy, muy, muy teóricas. ¿Están mal? No. La utopía te lleva a caminar, como decía Galeano. Pero lo fundamental es estar cerca de la gente. Creo que la discusión de fondo es si nosotros sabemos que hay políticas que se están llevando adelante, visibilizarlas porque sabemos que hay gente atrás que está siendo beneficiada. Por ejemplo, ahora con estas situaciones de cambio climático, te vas a la paraje Aguas Alto, te vas mismo acá al Ceibal Sur, donde hay mucha gente negra y donde las inundaciones y la crecida del agua, o el tema de los vientos, las casitas que en realidad son de cuatro chapas y dos puntales, los programas que en realidad llegan lento, pero que cuando llegan se encuentran con familias totalmente vulneradas, con gurises que están acostumbrados. Es decir, ahí el otro día, y te cuento algo que me rompió la cabeza. Nosotros hicimos un acuerdo con Sirineo por la situación de emergencia de vivienda, ¿no? Con todas las complicaciones y contradicciones que pueden tener el trabajo que se puede hacer en algunas áreas. Yo admiro mucho el esfuerzo que le pone Sirineo y admiro particularmente el esfuerzo como conjuntamente el Ministerio y otras organizaciones que vienen trabajando. Pero le fuimos a colocar, nosotros trabajamos con ellos en temas dentro del programa Rancho Cero. Entonces, se dan viviendas para familias que están en condiciones de alta vulnerabilidad de vivienda y económica. Y los nenitos, una familia venezolana, llega un momento, el cuerpo que establece no sé si decirlo, una hipotermia sana, porque hipotermia es malo, se adaptan tanto al frío que andan descalzos. Descalzos, básicamente con unas chancletitas, con un frío fuerte en zonas húmedas por terrenos de barro que de alguna manera con la humedad enfrían mucho más. Ustedes lo pueden conocer
1: Sí,
0: acá
1: sí,
0: y todo lo
1: sí, sí.
0: demás. Y los gurisitos andaban los más tranquilos. Y yo me preguntaba, decía, ¿a cuánto ha llegado la vulneración donde el pie, el cuerpo tolera, se adapta térmicamente al frío y a la exposición al piso, a la tierra? Esas familias, esos gurises, como los gurises negros que han pasado y los que están en condiciones de pobreza, es urgente atenderlo. Y ahí los conceptos teóricos ayudan cuando en realidad nosotros estamos dando debates políticos. Pero es tanta la emergencia que estamos viviendo, es tanta la situación y las malas condiciones que nos dejó el gobierno anterior, que tenemos que ponernos arriba de la mesa y tener que generar, más allá de la posibilidad y la discusión de cambios sustantivos, el acercamiento cuerpo a cuerpo con población que está necesitando que nuestra izquierda, que nuestro Frente Amplio y que en este gobierno en particular vayan generando. Y nosotros, organizaciones afrodescendientes o negras, si queremos discutir, tenemos que discutir en las calles, trabajando, militando, organizando gente, haciendo que la realidad, como decís vos, vaya cambiando y que la población uruguaya y la salteña en particular entienda que no vamos contra los derechos de nadie.
1: Sí, sin
0: Estamos
1: duda,
0: intentando empujar
1: sin
0: que los
1: duda,
0: derechos sean iguales.
1: sin duda que sí. En el caso de Sara, arrimate nomás y bueno, ¿qué es que le ha faltado a esta mesa? Algo, el tinte tuyo, femenino, ¿qué le decís a la
2: Bueno,
1: mujer que se anime?
2: quería contar un poquito cómo, ¿Cómo fue esto del Día de la Mujer Afrodescendiente del 25 de julio a nivel latinoamericano, el 25 de julio del año 1992? No fueron las mujeres con el término afrodescendiente, fueron las mujeres negras que así se autodenominaron, se juntaron en República Dominicana para impulsar políticas públicas en defensa de los derechos. Esto trae como consecuencia que se organice la red de mujeres afrolatinas, afrocaribeñas y de la diáspora, que hasta el día de hoy se junta en varios países, en casi todos los países de Latinoamérica, a través de esta red y enlaces, donde el Uruguay es protagonista también de esta red a través de sus femineidades afrodescendientes. Cuando digo femineidades es porque engloba todo tipo de femineidades, las diversidades también, ¿no? ¿Quién se construye como mujer? Y bueno, y esta red hoy impacta en toda Latinoamérica, red de mujeres afrodescendientes, pero esta red comienza como un encuentro en República Dominicana de mujeres negras, se denominaban mujeres negras. Sí, sí. Y bueno, y eso deriva también que, bueno, el premio Amanda Rorra, que viene desde ahí y que es solamente en Uruguay. Este premio, ¿no? Que
1: eso
2: trae,
1: te iba a decir, ¿no?
2: Que trae el nombre,
1: un
2: privilegio, ¿no? De colocar en el centro el nombre de una mujer negra. Como también quería mencionar a Virginia Brindis de Salas. Virginia Brindis de Salas fue la primera poeta negra alrededor de los años 30 que cantaba, mejor dicho, pregonaba y escribía sobre el Montevideo de aquella época. Y fue la primera mujer negra en ganar un premio a la mejor poeta de toda Latinoamérica. Era amiga de Gabriela Mistral.
1: Mirá vos, ¿no?
2: Sí, muy amiga de Gabriela Mistral, muy reconocida. Hoy acá en Uruguay está en una estampilla del correo, pero no se la recuerda como ella se hubiera merecido,
1: ¿no?
2: No se le da el valor.
1: El espacio que nosotros vamos pidiendo siempre.
2: Exactamente.
1: ¿No?
2: Hay una cantante. Ahora no recuerdo, en este momento, porque no lo preparé, esto no recuerdo el nombre de esta cantante, que es de 33, que musicalizó los poemas de Virginia Brindis de Salas. Ustedes pueden entrar en YouTube y encontrar, ponen Virginia Brindis de Salas, canciones, pregones, y están están musicalizados sus poemas, por si algún día quiere pasar alguna musiquita por acá.
1: Sí, sí. ¿Cómo no?
2: De ella, es bueno, es válido recordarla en este mes. Y en el contexto del premio Amanda Rorra también.
1: Claro, hay que decir que este es el mes afro, ¿no?
2: Es el mes afrodescendiente, estamos súper contentos.
3: Es el último día del mes.
1: Por eso queríamos esta mesa con ustedes, la cual agradecimos mucho. Le pedimos a la gente si nos extendimos mucho, porque cuando apagamos radio dice no extiendan mucho, pero ameritaba esta mesa muy especial. Agradecerle a Adelina, agradecer al amigo Rivero acá, a Orlando. Y por supuesto a esta chica Sara Rueco.
3: Y un saludo a Paulina, que está de cumpleaños.
1: Ah, mirá, feliz cumple para Paulina, joven y de mucho, al igual que Mateo. Le decíamos que hace muchos años tu esposo, Jaque, pintaba como un gran edil y un gran político. Bueno, después por laburo en 10 cosas. Se alejó, ¿no? Entonces se le decimos a Mateo y a Paulina, como mujer, como figura de mujer, que hoy está cumpliendo años y que le decíamos muchos más.
0: Cumple 19 aparte.
1: 19 recién, porque acá se habla mucho.
0: No, cumple más.
3: 29.
1: Pero es que está chiquita.
0: Es que está joven, que se la piensa.
1: Amor, es un encanto, chica, que parece así tan niña. Pero te quiero decir que son el futuro que tiene este país. Y ella, gran defensora de lo que es el mundo afro, fundamental. Y en Paulina, que muchas chicas, bien morochas, vamos a decir así, Paulina no lo es, se la jueguen.
0: Está el palo de la astilla.
1: Sí, ¿no? Sí, que se la jueguen, claro. Que se la jueguen. Así como decimos las mujeres golpeadas y decimos una cantidad de cosas. En Uruguay, que ofrece muchas posibilidades y que confiamos en un gobierno izquierda del amigo Yamandú para sacar adelante muchas cosas y queremos lo mejor para el afro, para lo que es el afro, y agradecerte, Rivero, creemos que sos un luchador de todo esto, ¿no?
0: No, todos los que estamos acá estamos haciendo nuestro grano de arena, y lo fundamental es que personas como vos nos den estos espacios para conversar con el público.
1: Lo van a tener siempre, ¿eh?
0: es más que agradecido, y el compromiso nuestro con el trabajo que estás haciendo, así que también nos ponemos a disposición para lo que podamos colaborar, que siempre es poco para lo que se necesita, pero con el alma llena que vamos a estar ahí.
1: Muy bien, gracias Eline, le damos el cierre. El gusto de tener a Sara Rueco.
2: Hay tanto para decir.
1: No, escúchame, que no, y va a quedar abierto para otra nota contigo, bueno, o telefónicamente. Nosotros hacemos mucho contacto con gente de Europa, Estados Unidos, de América mismo, de Latinoamérica, digo. Y bueno, un contacto contigo vamos a tener.
2: Es la pasión del uruguayo por el mundo, de la diáspora, la comunicación. Es una pasión, ¿eh?
1: Seguro.
2: Hay muchos uruguayos en radios de todo el mundo.
1: Escuchame una cosa, te digo, Colombia, visitás Ecuador, mucha gente afro, visitás, digo, compartís con ellos.
2: En diciembre estuve en un encuentro de comunidades indígenas y afrodescendientes en Venezuela.
1: Venezuela también, ¿verdad?
2: En Venezuela, y el año anterior a través del Movimiento Sin Tierra, recorriendo los diferentes campamentos. Quería decir algo, que también esto es como algo que tampoco se está diciendo y se está compartiendo mucho, pero hay que decirlo, que el senador Felipe Carballo descajoneó, digamos, por utilizar ese término, una ley que estaba guardada de reconocimiento a las poblaciones indígenas del Uruguay. Entonces, muy pronto va a salir esta ley que se está debatiendo en este momento, va a salir la ley de reconocimiento a la población indígena que tiene el Uruguay, porque el Uruguay no reconoce a su población indígena ni con una ley, ni siquiera con la adhesión al convenio 169, de reconocimiento a estos pueblos, ¿no? Al consentimiento a las tierras, consentimiento informado sobre las tierras y la población indígena. Uruguay históricamente ha negado su población indígena, a pesar de que está presente, estamos presentes a través de nuestras identidades.
1: Eso te iba a decir, eso es lo que está buscando Felipe, que cada uno tiene su identidad indígena.
2: Claro,
1: ¿no?
2: Por
1: más
2: supuesto.
1: Más allá que los españoles fueron los primeros en barrer.
2: Sí,
1: y
2: sí,
1: ni
2: sí.
1: Que hablarlo de no, Rivera, ¿no?
2: Hay,
1: capítulo
2: hay
1: aparte,
2: muchas,
1: ¿no?
2: Uruguay tiene muchas comunidades indígenas, muchas en el interior, muchas comunidades indígenas que se reconocen, se autoperciben. Como decía Orlando, el censo ha estado limitado en esto de en reconocer las identidades tanto afro como indígena, bueno, indígena ni hablar, ¿no? Pero Uruguay tiene mucho, solamente recorriendo
1: nuestro,
2: el interior.
1: Los indios son nuestros.
2: Claro que sí.
1: Y te quiero
2: se
1: decir
2: habla mucho
1: que
2: de la
1: quedó ese temor de Rivera, ¿no? Porque cuenta la historia de que muchos fueron, pero la familia y eso, y me imagino decir que era indio después del genocidio de Rivera.
2: Hablando
1: era
2: de
1: bravo.
2: Las criadas. Hablando de las criadas, después de la masacre de Salsipuedes, las mujeres y los niños indígenas fueron trasladados caminando hacia Montevideo durante 4 días, entran a través de la puerta de la Ciudadela hacia un fuerte que estaba en no sé si ustedes recuerdan, bueno, un fuerte que estaba ahí en la costa, en el puerto, y son entregadas a diferentes familias como criadas. Tanto las madres como esas infancias son entregadas a diferentes familias blancas y ricas de Montevideo como servidumbre.
1: Y ahí
2: es una historia muy triste, porque cuando entraban por la puerta de la Ciudadela, la sociedad blanca de la oligarquía uruguaya les tiran frutas podridas, los insultan a esa población.
1: Me imagino, conociendo lo que es el Uruguay hoy, lo que sería atrás, porque claro, estos vestigios que quedan de gente de traición contra los indios, o sea, la clasificación de razas, ¿no?
2: Sí, sí,
1: y
2: también algo que se está debatiendo, que es la ley del patrimonio, ¿no? Que sí, eso sí, también sí. Es tan importante para poder encontrar
1: arriba,
2: esos espacios de
1: inclusión. Con Felipe, ¿no? Un hombre de pueblo, sí. Y bueno, que viene haciendo una linda campaña,
2: sí, sí.
1: Y le deseamos lo mejor.
2: Gracias.
1: Gracias a ti, gracias a Rivero. Gracias. Y nosotros nos vamos a una pequeña tanda y ya volvemos con el cierre.
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7: Lo que la tormenta los otros días, ¿no? Y ahora estamos esperando agua. No, hay que cuidarse. Hay que cuidarse. Pero tranquilo nomás que es agua lo que vamos a recibir. Y bueno, vamos a ver cómo sigue todo esto. El río se mantiene. Reitero, las grandes crecientes van a venir de octubre en adelante. Lo decía hoy el presidente Gonzalo Casaravilla. Ya está monitoreado, ya está toda tranquilidad con esa agua, ya está el agua, el agua que tenemos es la que vino todo el Brasil y Argentina, tranquilo. No va a superar una cota que tenga que salir mucha gente, tranquilo. Y bueno, lo que sí va a haber agua, esperemos y cruzamos los dedos que no venga tormenta, que no tengo que lamentarlo el 18, gran confianza que va a ser así. Y después el tema fútbol, la gente dice, pregunta a Lorenzo qué va a pasar. Nosotros, Caster tiene todo pronto, hace rato, con relator, ayer estuvimos hablando un rato con José Luis, con Edgardo, ya está todo pronto, toda la movida. Pero Arrecegor está allí, deshojando la margarita y no. Cruzábamos ayer con Luis y nos decía, mirá, si llueve, como dicen, va a ser feo, los campos han negado. También teníamos se nos fue el tiempo para hablar con Lorenzo, anoche la B jugó en la cancha de River y veíamos fotos de nuestro amigo, que es el comentarista de Caster, Gabriel Pedro Paike, que no sé cómo jugaron anoche, a primera hora ganó Indudos a 0 a Progreso y a segunda hora 1-0 Sudamérica le ganó a San Luis.
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7: Ver quién pasa, ¿no? De todas maneras, si gana si gana Progreso y si gana San Eugenio, con eso ya está empardando, aparece la diferencia, la ventaja deportiva y ellos estarían jugando la final. Pero anoche, escaso marco de público y un campo de juego bochornoso. Nunca pensé que estuviera tan fulero Lambrosoni, bueno, y se jugó. Recordamos nosotros ayer a mediodía, antes del mediodía dijimos que era el Dickinson, sobre el mediodía la liga comunica que no, y bueno, y la B termina jugando en el Lambrosoni, pero en pésimas condiciones. Ahora vamos a ver dónde juegan los partidos de vuelta y después la final por el segundo ascenso. Y en la A ya está todo pronto, ya lo hemos dicho, si su majestad el tiempo, hay que estar atentos los muchachos acá porque sobre las 8 de la mañana el domingo, siempre y cuando se sepa el agua que va a caer mañana, la idea es de suspender, porque hay que preservar no solo el Dickinson, sino Nacional y Ferro, que han invertido mucho en el campo de juego, y esto recién empieza, y hay un consenso de empezar todo el otro fin de semana. Así que bueno, sí, Fernández, adelante, Fernández.
9: No, le iba a decir que el partido Progreso Sudamérica fue 0-0.
7: Progreso Sudamérica 0-0.
9: 2-0 ganó Indúa.
7: Claro, ahí va.
9: Y Progreso Sudamérica fue 0-0, claro. Que fue lo que yo me estaba corrigiendo ahora cuando usted habló. Y después, con respecto a dónde se jugó, yo no sé qué cuidan tanto el Dickinson. Bueno, sí, está sí. Esto, lo otro. Podían haber jugado en cancha universitario. Tenemos un precioso estadio sintético, buena iluminación. Sí. Lo mandan al Lambrosoni y después se quejan. ¿Saben lo que es el Lambrosoni? Entonces no se entiende, la verdad no se entiende. Bueno, con estos resultados tiene que haber otro partido. Ahora no se define todavía. Hay que ver qué es lo que va a pasar, ¿no? Porque esto obliga a jugar otro partido.
7: Sí, ya está. Claro, disculpe, sí, yo... Bueno, terminó tardísimo ese partido. Porque además el segundo partido empezó a las 10 de la noche. El primero a 7 y media. Bueno, una cantidad de cosas. Pero claro, lo que sí es que si vuelven a empatar, ¿no?
9: Ahí sí, bueno, ahí sí...
7: Pasa... Progreso es, ¿no? Sí, Progreso.
9: Y tiene ventaja deportiva el cuadro que, o claro. Sea, el segundo, viene a ser el segundo y el tercero. Pero no, ahora por eso, con estos resultados, hay que jugar sí o sí otro partido, que no sé cuándo se jugará, ¿no? No sé. Porque sí. Si el tiempo permite, la A va a arrancar. Así que no sé cuándo se estaría jugando, o no sé si podría ser el sábado, no sé, difícil, ¿no?
7: O entre semana, por favor, como dice usted, muchacho, jueguen en la U. Pero una red lumínica,
9: una lástima,
7: todo semana. Lo que está el complejo rojo, no, pierden, en la U.
9: Pierde mucha recaudación y muy tarde. Y sería increíble, ¿no? Que todo el año la gente yendo buenas recaudaciones, toda la vez, que esto de estas definiciones, Juan, no sé, día de semana y en la noche y tarde no es la misma recaudación, porque puede ser que vayan los hinchas, sí, pero el que le gusta el fútbol, si es un sábado o domingo, aunque no sea de esos cuadros, va a mirar porque le gusta el fútbol, pero ya en la semana y de noche muy tarde le merma, hablando, pensando siempre en la recaudación, ¿no? Así son las cosas, así están dadas. Se prevé mucha lluvia, ojalá que se pudiera jugar, ¿no? Por lo menos arrancar la A y ver a ver cómo sigue esto de la B, a ver cuándo se define, ¿no?
7: Sí. Pero claro, lo que pasa es que ahora, no, lo que me decían era esto, que si bien ganó 2-0, hubiera ganado 5-0 Hindú, el cuadro de mi amigo Herman gana 1-0 y pasa derechito a la final, sí, ¿no?
9: Pero ya no salió campeón, tuvo que jugar en Saladero, salió. Ahora tampoco. Yo creo que le agarró el bajón, creo que está sintiendo que no va la gente. Es un cuadro que parece que
7: tiene razón,
9: que la gente lo apoya mucho. Entonces, yo pienso que se le está complicando, no sé. Es lo que yo veo, porque que no tiene su público, ya tenía la oportunidad de haber subido. El fin de semana pasado no lo hizo, ahora tenía de vuelta, tampoco, así que bueno, le va quedando la última bala, creo, a ver qué es lo que puede pasar con San Eugenio, que pienso que se apoya o extraña mucho la gente que no puede ir,
7: ¿no? No, y el progre, nuestro amigo Océs, ojo, ¿no? Claro, eso es lo que me decían, con un empate ya estamos en la final, ojo, no lo subestime, Sudamérica, el Naranjita lo clava en la hora y juega el Naranjita.
9: No, con, ayer Sudamérica era un penal. La pelota tira. Pega en el palo y sale afuera. Digo, fue un partido donde bueno, hubo chance para los dos lados, pero digo, esa fue clarita en el caso de Sudamérica, ¿no? Así que no. En esta instancia no se puede subestimar a nadie, por algo llegaron, por algo están ahí definiendo.
7: ¿Cómo contaba Pedro Gabriel Pike, el comentarista de Caster Multimedio? Decía Gabriel que, bueno, las condiciones que estaba y cómo habrá quedado anoche después de los dos partidos, tampoco tuvimos tiempo, hoy la mañana voló, íbamos a hablar con Gabriel, íbamos a hablar con uno de los relatores que va a quedar para la semana que viene, de Paysandú, que van a estar sumándose al equipo de Caster, a lo que es Medina, a lo que es Leiva.
9: ¿Pero qué dice usted? ¿Cómo quedó que la cancha?
7: Sí.
9: Pero, por favor, no estamos jugando, somos un nivel amateur, no podemos pretender tantas cosas. Antes jugábamos con lluvia, nosotros jugábamos con barro.
7: Pelado
9: no,
7: mesa,
9: no se dice, puede ¿eh? Ser, no puede ser que caigan algunas gotas o alguna secuela y dicen, bueno, no se puede jugar por esto. Hay que jugar. Yo soy de lo que, capaz que me equivoco, soy de la Guardia Vieja. A mí me gusta el fútbol igual con el que esté lloviendo. Cambiaron los tiempos, entiendo todo eso. No podemos estar con la tremenda exigencia de un fútbol amateur que somos. No somos un fútbol que necesitamos tremendo piso, que nos quejamos. Jugamos una final definiendo algo de Ofi, llueve y siempre perdemos porque no estamos acostumbrados a jugar en la lluvia, en el agua. Entonces, yo no digo que si hay una tormenta eléctrica, si está lleno de agua, no, pero sí que siempre va a haber una cancha que va a estar con marca, que puede haber barro, y hay que jugar, dejémonos de esas cosas. Yo pienso así, de esa manera, hay que jugar. Encima tenemos una cancha sintético con una tremenda iluminación,
7: y mandamos
9: a otro lado. Entonces no se entiende, la verdad no se entiende.
7: Sí, lo que pasa que, bueno, a veces nosotros, la gente que se queja y que manda mensajes y todo, nosotros decimos que los gran culpables son los dirigentes, pero de los clubes, no de la liga, de los clubes, porque no se sientan en una mesa y dicen, che, ayer los cuatro, porque si hoy hablas con José, hablas con Hermano, con todo te van a decir, con el diario el lunes te van a decir, sí, debíamos haber jugado Universitario. Ellos los que se quejaron, se quejaron del Dickinson.
9: No juegan del Dickinson, tres duelos de frente, ¿dónde se puede jugar? ¿Dónde hay una cancha sintética? ¿Dónde hay iluminación? ¿Cuál es?
7: Universitario. La iluminación,
9: Y bueno,
7: la iluminación tiene, y además usted vio que tiene todo grada atrás de los barcos.
9: Yo no sé, ahí le dijeron al Universitario y el Universitario no estaba de acuerdo. La única forma que puede ser, el dueño de la cancha que no quiera. Ahí puede cambiar la cosa. Bueno, eso no lo sabía decir. Pero que si después juegan en cualquier cancha y nos quejamos, otra vez la cancha. Jugaron ahí porque era lo que había. Y como está, si no llueve hay que jugar. No dice, no, ahora jugaron ahí y no puede jugar porque se jugó dos partidos y la cancha está así. Bueno, entonces, ¿por qué jugaron? a algún lugar tienen que jugar, y la B si no, se va postergando, y yo pienso que fue lo mejor, que por lo menos no se jugó en el Líquido y se jugó. Para mí tenía que haber jugado Universitario, que no sabemos si por ahí el dueño de la cancha dijo no, acá no. Si no, para mí tenía que haber jugado Universitario, una cancha que tiene buena iluminación y una cancha de un césped sintético que no siente.
7: Sí, sin duda, no, lo que dice usted, además en pleno centro también, ¿no? Porque allá una zona media complicada ya, ¿no? Menos mal que no pasó nada, y no digo que se fueran a pelear, sino que es una zona complicada la salida, todas esas cosas, está muy complicada la zona sur, pero te quiero decir que acá está más en el centro. Nos vamos, Fernández, esperando que haya fútbol el próximo domingo, y vamos a estar acá con Fernández y el amigo Darío Moneta, y bueno, y todos los compañeros en todos los escenarios. Señores, simplemente gracias, y nuestro reencuentro, Dios mediante, el próximo lunes.

0: Las 10 horas, 19 minutos.
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6: Las 10 horas, 35 minutos. 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
1: Las 10 horas, 57 minutos.
2: Temperatura, 22 grados. Humedad, 80%.
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11: 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Los lazos de los senderos. Y son cuatro pialadores que están esperando al viejo. En cuanto quiera salir, lo van a dar contra el suelo. Entonces, aquellos mozos se acercan a defenderlo. Y el más ladino le dice, entre temblón y risueño, todos compramos sus pilchas. A salvársela, abuelo. Aquí tiene sus espuelas. Aquí tiene su azulejo. Uno le trae en los brazos, igual que un niño, el apero, y otro le entibia las manos con aquel poncho de fleco. Otro que no compró nada, le estampa en la frente un beso, porque sigue dando criollos, muy lindos criollos, el tiempo.

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9: Las 11:32 minutos.
10: Temperatura 22 grados. Humedad 79%.
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Al corazón no se engaña cuando algún dolor lo estruja. 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

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Un padre le dio el nombre de Fructuoso y lo hizo un hijo suyo a su manera. 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
1: Las 11:56 minutos.
2: Temperatura 23 grados. Humedad 76%.
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2: Hola, hola, buenas tardes, bienvenidos. Aquí estamos. En este día viernes 31 de julio, se nos va julio. Termina la semana, termina el último viaje semanal del tren musical y estamos igual acá arrancando un nuevo viaje, un nuevo recorrido. Hoy viernes enganchamos pachanga como todos los viernes. Así que les mandamos un saludo grande a todos aquellos que están conectados con nosotros. Estamos arrancando el recorrido, como siempre, desde la estación 90.9. Estamos en la estación Impactos FM.

Pancho Robert y el Correntino. También para Bruno Ricardo, para toda la gente que está trabajando en el Rotorí de Pocos, el Centro Médico, y toda la gente que trabaja en la parada de taxi de Taxi White, y el Salto Shopping, para toda la gente del Centro Flavia, para toda la barra espectáculo de Ñal, para toda la gente del Registro Civil Municipal. Hoy viernes enganchamos pachanga, por eso dejamos correr la cortina habitual, seguimos saludando y arrancamos a enganchar en vivo latinos, pachanga, cumbiamba, lo que quieras. Saludos para la cabina, Daniel Piñoles, Joan Silveria, Kelly Vera, Anita Barroso de Díaz, Cecilia Cabello, Angélica, Aña Galde, Roxana, Vicente Aña Galde, Liliana Antunes, Liliana Quevedo y Beatriz Lluveras. El tren musical, la mejor forma de conocer y disfrutar la música, porque no hay nada en la vida que una buena canción no pueda cambiar. Mi nombre es Mario Sánchez.

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1: Bien, arrancamos a enganchar. ¿Usted qué me dice, Alba? A ver, vamos arriba.
2: Hola, Mario. Buena esa, a bailar.
1: Espero que les guste. Ahí arrancamos.
3: Sí.

0: Mario. Qué bueno, qué buenos esos enganchados, Mario.
1: Mario, buen día, Marito. Estás como loco, Mario. Qué bueno que está ese tren hoy. Se nota que es viernes.

0: Aló.
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0: Gracias, Mario, por esta hermosa canción.
1: Vaya si lo bailamos, vaya si lo bailamos.
2: Ay, esa música, Mario, con este día, me traslada.
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4: No. Esto es increíble. Uno tras otro, cada uno mejor que el otro. ¡Qué impresionante! Vamos.

0: tal, Mario? Acá andamos laburando como siempre a full con la música, buena música.
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0: Gracias, Mario. Gracias por hacernos viajar a través de la música.
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2: Claro que sí, reviviendo buenos tiempos. Nos encontraremos el lunes en un nuevo viaje y recorrido del tren musical. Buen fin de semana para todos. Anuncian tormentas, a cuidarse, a tomar precauciones. Ojalá que no sea tan desastrosa como la fue el viernes pasado. Mi nombre es Mario San Cristóbal. Los quiero mucho. Hasta mañana. Chau. Nos vamos. Última estación con Luis Calda. Y esto que dice Hay Amor. Mireya, esta.
3: Mario.
2: Nos vamos, chau.

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0: Sumate, claro que sí, a través de la 90.9. Hola, hola, hola, arrancando lo que es el programa de Sumate. Hasta la hora 19, acompañándote como no puede ser de otra manera. Por aquí Valentina Buzo, quien te habla. Hasta la hora 19 te voy a estar acompañando a través de la línea de comunicación del 092-221-339. 092-221-339. Vamos, primero voy con los sociales a Carlitos Taylor, que dice, mirá que los escucho. Bueno, el saludo grande a Carlos Taylor, el saludo grande a Martín Cardoso, el saludo enorme para ti también. Bueno, para Romy Mateu, bueno, un saludo grande para toda la barra que escuchan la radio y que escuchan el programa. Los tres últimos más el guión, contame, contame, contame cómo se vendrá la adivinanza en la tarde. Hoy viene facilonga, te digo. Hoy viene facilonga. Hoy el productor se puso la mano y dijo, no, ¿qué me voy a venir con algo difícil? Que hoy es tarde de viernes, todavía 31. Viste que la cosa está media chaucha, media, si hablamos, si miramos con un ojo solo, ¿no? 092-221-339. ¿Cómo anda, productor? ¿Todo bien? ¿Qué se cuenta? Buenas tardes.
1: Buenas tardes, linda tarde. Tarde para estar prendido a la 90.9 a través de Sumatra, la 90.9, ¿no?
0: No se afile que esto, este calorcito, obviamente no es normal, ¿no?
1: Este es un calorcito lindo, agradable, pero no es normal para la época que estamos, ¿no? La verdad que, bueno, un saludo grande a Carlos Taylor,
0: a Marcelo,
1: Martina, sí. Bueno, a Romina, a toda la barra ahí que está también, ¿no?
0: Que, te dice que siempre está escuchando la radio.
1: Los escuchamos y es... yo digo que sí, ¿no? Una adivinanza fácil. Pero,
0: sí, más posico,
1: hoy
0: sí.
1: Es viernes, ¿no? Hoy, o sea, es viernes, el cuerpo lo sabe, las ganas de adivinar rápido.
0: La gana de que llegue el lunes y que sí. Arranquen los cobros también, ¿no? ¿Viste que no? Que uno piensa, bueno, que llegue el primero, bueno, primero mañana. Y el saludo grande también a la gente del baño de Plaza Artigas, el saludo enorme. ¿Cómo es el nombre de la gente?
1: Alejandra Rocha.
0: Alejandra Rocha.
1: Grande para Alejandra.
0: Bueno, Alejandra Rocha, el saludo enorme para la gente de allí de los baños de Plaza Artigas, que siempre nos atienden con una amabilidad tremenda. Está bueno decirlo también. Bueno, los tres últimos más el guión. Vamos a toda la gente del TK1. Un saludo enorme. Vemos si volvemos o no volvemos el lunes. A ver qué pasa.
1: ¿Cómo que no volé? Volé con todas las ganas.
0: No
1: como
0: se
1: siempre,
0: sabe. No se sabe si arrancamos. Así que si no arrancamos, no vamos a volver.
1: Y bueno, y en caso de que arranque, arranca con todas las pilas.
0: ¿Y usted duda de mí eso? No puede poner, sí, en tela de juicio.
1: Podría tener en tela de juicio. Por supuesto que sí.
0: 17:22. ¿Cómo es la adivinanza? Dice Ricky por acá. Hola, chicos, escuchando la radio, ¿están? Claro. ¿Cómo van a preguntar si estamos? Estamos, aquí estamos. ¿Cómo dice la adivinanza, Fauto?
1: La adivinanza en la tarde de hoy. ¿Ya me sacaste calzado con la adivinanza? Pará, sí. Un poquitito, a ver. La adivinanza en la tarde de hoy dice así: antes de abrazarte, un montón de vueltas hay en mí. Mejor te verás y de acuerdo a tu gusto la escogerás.
0: Contame. Vamos de vuelta porque es una adivinanza. Usted viene últimamente con adivinanzas largas, ¿no?
1: Largas, sí, bueno, sí.
0: A ver, diga nuevamente.
1: Antes de abrazarte, un montón de vueltas hay en mí. Mejor te verás y de acuerdo a tu gusto la escogerás.
0: Contame. Claro que sí, los tres últimos más el guión. Llegó el viernes. 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
0: Le quiero mandar un saludo grande a Adriana Fauto, que hoy a la mañana, al mediodía, andaba a full. ¿Sabe con qué? ¿Qué estaba haciendo de rico Adriana?
1: ¿Qué estaba haciendo?
0: Muchas, porque puso de estado tortas saladas.
1: Tortas
0: saladas. No, wow. No, se veía, pero se veían muy deli. Dice, estoy a full, ¿vale? Así que el saludo enorme a Adriana, que la verdad que la rompe haciendo,
1: la
0: ¿no?
1: La rompe, sí, la verdad que sí. Adriana, que una genia, ¿no? La verdad
0: genia
1: que,
0: total.
1: Sí, la verdad que nos quedamos con ganas de comer por una tortita más, pero bueno.
0: Hola, chicos.
1: Eso no es que lo estemos presionando.
0: No
1: lo vaya a tomar así.
0: Hola, chicos, escuchando la radio, ¿será que podrán repetir que no escuché? Dice por acá el amigo Javi. ¿Cómo anda, Javi? ¿Todo bien?
1: ¿Qué es Javier? ¿Javier Océs, nuestro amigo?
0: No, Javier Océs no. Javier Océs anda a full con el fútbol. ¿No? Claro, director técnico de Progreso.
1: El DT de Progreso.
0: El DT de Progreso. ¿Qué le parece?
1: Buen DT.
0: Y viene, viene bien, ¿no? Progreso, ¿no?
1: Viene ahí, ahora vamos a jugar los playoffs ahí. Vamos a ver.
0: Sí, le va a ir bien.
1: Sí, yo pienso
0: el rojo y blanco.
1: Yo pienso que sí.
0: Sí, claro que sí. Con ese DT que le pone todo el alma y todo el corazón. Y que me encanta ver cómo la familia lo acompaña y lo apoya. Está buenísimo, sí,
1: obviamente,
0: eso, ¿no?
1: Obviamente, eso es importantísimo siempre.
0: Salud grande, Javi. El saludo grande para ti, para tus señores, para los chicos. Bueno, dígame.
1: Digo.
0: Repita.
1: La repito.
0: Pero despacito.
1: La repetimos y dice así. Antes de abrazarte, un montón de vueltas hay en mí. Mejor te verás y de acuerdo a tu gusto me escogerás.
0: Contame, chicos, ¿cómo están? Bueno, un saludo grande, Gerardo, que es la primera vez que nos escribe de Zona Este.
1: Gerardo de Zona Este, un saludo
0: grande, Javi.
1: Para Gerardo de Zona Este ahí.
0: Gerardo,
1: también.
0: Sí.
1: ¿No? La verdad que... 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
0: Escuche esto, por favor.
1: Sí, diga.
0: Un mensaje de nuestro amigo Marcelo. A mí me encanta la onda que tiene Marcelo. Hola, Baile y Fausto. ¿Cómo están? Como siempre los escucho, por la respuesta, ¿será una anaconda? Más de una me he comido. No es la anaconda, no, Mars.
1: No es la anaconda.
0: Está
1: no.
0: Mal, está mal.
1: Podría ser una anaconda, ¿no?
0: Pero no es, ¿no?
1: Pero no es, Marcelo.
0: Hola chicos, escuchando la radio por la respuesta de la adivinanza. No, pero el cinto, ¿por qué el cinto? El cinto fue ayer o antes de ayer, ¿no?
1: Ah, sí, no, que fue la respuesta del cinto. Sí, no, pero no es ahora.
0: Claro, porque da vuelta.
1: Claro, tenés razón. Porque la adivinanza decía abrazarte también.
0: Claro, hola chicos, escuchando. Esta respuesta la dije yo, Mario. Mario, el saludo grande, dice Valentina, ¿puede ser el centímetro? Eso respondí yo también, ¿no?
1: No es el centímetro,
0: está
1: tampoco.
0: Está mal,
1: no es
0: está mal, sí.
1: Víctor, bueno, ¿cómo andás, Víctor? ¿Todo bien? 662-6, dice Víctor, la cadenita. No es la cadenita. No es la cadenita, ¿no?
0: Está mal.
1: ¿Del crucifijo, capaz?
0: Las cadenitas. ¿Ah? De bisutería.
1: El crucifijo es Víctor.
0: De bisutería.
1: No es Víctor. 662-6. Víctor no está mal.
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0: Salud grande para todos los chicos de Río Uruguay, claro que sí, que dice por acá, hola chicos, escuchando la radio, Lucía, ¿será que podrán repetir? Vamos a repetir, Fausto, la adivinanza en la tarde.
1: La adivinanza dice así, y repetía, ¿cómo andás, Lucas del Cerro? ¿Todo bien? Sí, acá andamos con la adivinanza, ya te la repito, Lucas, justamente vamos a repetirla.
0: A ver.
1: Antes de abrazarte, un montón de vueltas hay en mí, mejor te verás y de acuerdo a tu gusto me escogerás. Contame.
0: Hola, dice el cita, por la respuesta de la adivinanza, puede ser, no es el centímetro, no es el cinto, tampoco está mal y tampoco es la bufanda, chicas. Está mal. 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
1: Y qué lindo tener unas plantitas hermosas, esas plantas que te brindan esa energía, esa paz, ¿no?
0: Vamos a comprar y vamos a llevar para la casa.
1: Por supuesto, ¿no? Que sí.
0: Claro.
1: Por supuesto que sí. Obviamente, y todo lo que tiene que ver en la parte de decoraciones.
0: Fausto, dicen que se viene la lluvia, ¿no? Hay que tener mucha precaución. Si se viene la lluvia, viste que los chicos, y bueno, también los abuelos usan más pañales.
1: Por supuesto que sí.
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1: Por supuesto que sí.
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1: 092-221-339, la línea de comunicación, o 098-262-491, 092-221-339 o 098-262-491. Hablamos de la línea de comunicación de Sumate a la 90.9, que cada tarde a tarde viene con las clásicas adivinanzas, y la repetimos para Laura de Barrio Ortigas. ¿Cómo andás, Laurita? ¿Todo bien? Bueno, la adivinanza, la repito nuevamente, dice así: antes de abrazarte, un montón de vueltas hay en mí. Mejor te verás y de acuerdo a tu gusto me escogerás.
0: Contame.
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0: Y con esta publi va a estar presentada, vamos a hacer un temita enterito, como que se viene la nostalgia, mañana ya arranca el primero de agosto, así que vamos, el mes de la nostalgia. 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Vamos un tema enterito.
1: Nos vamos un temazo.
0: Un temazo.

0: Claro que sí, estás en Sumate, estás por Impacto, por la 90.9, por la radio que impacta tus oídos. ¿Qué estará haciendo? 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
0: El número uno, ¿no?
1: Sí, hola chicos, ¿cómo están? Hola chicos, es el reloj. Saludos a mamá que estamos escuchando. Dice, no, no es el reloj. No,
0: está
1: no
0: mal,
1: es.
0: Está mal. ¿Quién lo dice?
1: Lo dice, no sé, ¿me podés pasar el nombre y los últimos números?
0: Y el nombre de la mami también, ¿no?
1: Y el nombre de la mami también.
0: Pero que está mal, chicas, está mal. A ver, pasen el nombre, chicas, y a ver, piensen un poquito. A ver, ¿cómo dice la adivinanza, Fauto?
1: La adivinanza en la tarde de hoy dice así, antes de abrazarte un montón de vueltas ahí en mí, mejor te verás y de acuerdo a tu gusto me escogerás.
0: 092-221-339 092-221-339. Contame los tres últimos más el guión. A ver.
1: Paula, soy mamá de Maricel. Paula, soy mamá de Maricel. Dice.
0: Bueno, un saludo grande para las dos, ¿no?
1: Para Maricel y bueno, para Paula también, ¿no?
0: Para las dos, un beso grande, Paula, y para vos y para Maricel, un
1: pero
0: beso.
1: Pero no es el reloj, está mal. El reloj, la respuesta, no era el reloj, tampoco era la malla, ¿no? El reloj, la de ayer.
0: La de ayer.
1: La de ayer, sí.
0: Se viene la nostalgia, Fauto.
1: Se viene
0: la nostalgia y obviamente nosotros lo vivimos en Paseo Alemán como no puede ser de otra manera.
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0: Claro que sí, en Paseo Alemán, como no puede ser de otra manera. Todos los regalos que van a ver en la noche, Fauto.
1: Sí, obviamente, excelente cantidad de regalos. Bueno, obviamente te puedes llevar el pendrive también, ¿no?
0: Vas a llevarte el pendrive de la música, sí, música de como no puede ser de otra manera. Saludo grande a los grosos que van a estar, obviamente, Mario Goldman, Néstor Racedo, Víctor Hugo Solís. Esto va a ser la noche de la nostalgia en Paseo Alemán el próximo 24 de agosto.

0: Correcto, Adriana, correcto. Contanos cómo te salieron esas tortas saladas que se veían muy deli en el estado.
1: Muy deli.
0: Deli, deli, deli.
1: Viste cómo dijo, ¿no?
0: Sí.
1: Adriana, correcto. ¿Cómo salieron las tortas?
0: Claro, ella está, andaba a full. Le quiero mandar un beso grande a Nilsa también, que hoy estuvimos en comunicación. Un besote enorme, Nilsa, para vos y para Jessy. Hola, chicos, escuchando la radio, pueden repetirla más despacito porque el señor lo dice muy rápido.
1: La digo muy rápido.
0: Bueno, el señor lo dice muy rápido. Lento, a ver, entonces. Señor.
1: Marcos de Zona Este, ¿cómo andás? La pulsera, dice Marcos de Zona, sí. Este. No, no son las pulseras, Marquitos. Marcos de Zona Este, 222-7. La adivinanza de la tarde dice así, mirá. La repetimos.
0: Sí.
1: Antes de abrazarte, sí. Un montón de vueltas hay en mí. Mejor te verás y de acuerdo a tu gusto me escogerás.
0: Contame.
1: Así que bueno, es algo que es. Bueno. ¿Vamos a venir con una ayudita antes de irnos o la dejamos para después?
0: 17:38, ahora vemos si venimos con una ayudita, ¿no? Un saludo,
1: una,
0: sí.
1: ¿Una ayuditita o un ayuditón? Más
0: o menos, ¿sí? No, una ayuditita. Sí. Hola, chicos, escuchando la radio, ¿cómo andás, Mati? ¿Todo bien? ¿Pueden dar ayuda? Bueno, vamos a dar una ayudita. Antes
1: bueno,
0: de
1: una pequeña ayuda.
0: Pequeñita antes ayudita, ¿no?
1: Tanda, ¿no?
0: Antes de irnos a la tanda. 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
0: Hola, chicos, por favor vengan con ayuda, que no la sacamos ni ahí, dicen por acá, 17:43.
1: Y la ayudita, vamos a venir.
0: Pero
1: con
0: primero
1: una ayudita.
0: Primero vamos a venir con un temita enterito.
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0: Vamos al temita, venimos con la ayudita y luego la tanda de la emisora, dale.

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1: y vamos a tener que venir con la ayudita y luego sí la tanda de la emisora. ¿Cómo sería la ayudita?
2: Y vamos a dar una ayudita, vamos a decir que es algo que está relacionado a la estética, porque viste como lo dice
1: la letra.
2: La letra, ¿no? De la vuelta, ¿no? Mejor te verás, dice la adivinanza. ¿No la repito? ¿La
1: sí, repito? Repita, dice, a ver, repita todo.
2: Dice, antes de abrazarte, un montón de vueltas hay en mí, mejor te verás y de acuerdo a tu gusto me escogerás. Bueno, obviamente que es algo que está relacionado a la estética.
1: Contame, ¿ah? contame, pegadita, nos vamos corriendo a la tanda de la emisora. No cambies el dial, cumplimos con las firmas comerciales de impactos de la 90.9 de la radio que impacta tus oídos. Ya volvemos con más humor.

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0: Volviendo de la tanda de la emisora, la cantidad de WhatsApp Fauto preguntándote cuándo viene la ayuda, cuándo viene la ayudita, cuándo viene el ayudón. Calma, calma, ¿no?
1: Calma, calma, calma. Obviamente que ya viene. Ahora en otro rato venimos con un ayudón. Venimos con una ayuda. ¿No?
0: Una ayuda.
1: Dimos una ayudita, ahora venimos con una ayuda. Ahora venimos con el ayudón después, ¿no?
0: Sí.
1: Obviamente que correcto. Por supuesto que sí. Víctor 662-6. Yo tengo una cantidad, dijo el Víctor.
0: Hola, hola, hola. Repetila, dicen los chicos. Un saludo grande para Francisco, Gustavo y para Silvana.
1: La repetimos, la adivinanza de la tarde dice así: antes de abrazarte, un montón de vueltas hay en mí, mejor te verás y de acuerdo a tu gusto me escogerás. Contame, ¿qué puede ser? ¿Qué puede ser? A ver.
0: Los tres últimos más, el guión muy fácil, Fauto, muy fácil. Hola chicos, escuchando la radio, ¿vienen con ayudita? ¿Y?
1: Eso mismo dijo Víctor cuando dijo muy fácil, pero Víctor, lo habías errado. No, obviamente sí. 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
0: Claro que sí. Los tres últimos más del día, bueno, están anunciando fuerte lluvia para la hora 20, ¿no? Por eso hay muchas cosas que se están suspendiendo. Uh-huh. Dice por acá, chicos, escuchando la radio, bueno, preguntan, Fauto, y está bueno aclarar también que el próximo lunes lo tenemos al coordinador de SECOED por aquí por los estudios en el programa de Se Tenía Que Decir, ¿no?
1: Sí, obviamente que lo posponemos para el lunes.
0: Obviamente porque... que hay que entender también todo lo que está laburando, ¿no? Todo lo que se viene.
1: Porque se entiende que en este momento está con los tiempos muy ajustados, que hay un montón de emergencias que se están llevando adelante y bueno, obviamente también el río que no para de crecer y bueno, obviamente que nosotros entendemos esa situación, por eso los pospusimos para el lunes a partir de la hora 19.
0: Por acá te dice Gustavo 611-4, puede ser la bufanda, yo dije lo mismo, ¿no?
1: Sí.
0: Está mal, no es la bufanda, 18 horas 13 minutos.
1: Sí, exactamente, no es la bufanda. Marcos de zona este, correcto. Uy, casi digo la respuesta.
0: ¿En serio?
1: Casi. La respuesta es tal cosa, sí, casi la digo.
0: Casi, ahí.
1: Marcos, zona este, 222-7, correcto, Marcos, correcto, es eso, sí. 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
0: Hola, dice Luz, ¿cómo es la adivinanza? ¿Cómo andás, Luz? ¿Cómo es la adivinanza, Fauto?
1: La adivinanza de la tarde de hoy dice así, Luz.
0: Sí.
1: Antes de abrazarte, un montón de vueltas hay en mí, mejor te verás y de acuerdo a tu gusto me escogerás. Contame. Y bueno, también te
0: presenta comento. 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
0: 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Que le sale a Fauto. 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
0: La cama solar puede ser, dice Luz, el bronceado, no, está mal, está mal. Vamos a repetir, Fausto, tu ayuda.
1: Repetimos la ayuda, dijimos como sí, ayudita, sí, como ayudita, que era algo que estaba relacionado a la estética, ¿no?
0: A la estética.
1: A la estética, sí, obviamente.
0: Adri te pregunta por acá, ¿puede ser la crema? No, no es ninguno, ninguna crema. Está mal, está mal. Hola, chicos, escuchando la radio, dice Lore, por la respuesta de la adivinanza al cinto. No, no es el cinto, está mal, está mal.
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0: ¿Pueden ser los masajes? Vale, no, no son los masajes, está mal, está mal. Sí.
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0: ¿Qué dice Luz? Dice, puede ser la depilación. No es la depilación, Luz. Está mal, está mal. Anita, está correcto, Anita, correcto. Te anotamos, claro que sí.
1: Y sí, obviamente que sí. 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
0: ¿Qué dice por acá? A ver, no sé, dice Luz, pensá que es muy, muy fácil. Vamos con un tema enterito, Fauto.
1: Vamos.
0: Vamos con Sonido Cristal, se te nota, se te nota.

0: Vamos, vamos, vamos. Hay respuesta de todo tipo y color, Fausto. De todo tipo y color, pero no viene por ahí. Vienen por el lado del comestible, vienen por el lado del bazar. ¿Viene por ahí, Fausto?
1: Viene por el lado de la bisutería también. Sí. Obviamente, Andrés, ¿cómo andás? La respuesta es...
0: Sí.
1: Ya dijeron, las cadenitas. No, no son las cadenitas.
0: Está mal, está mal. ¿Cómo dice, Fausto?
1: Bueno, obviamente, Laura de Barrio Ortigas dice el collar. Tampoco es el collar, es lo mismo, ¿no?
0: Es el collar, está mal, está mal.
1: Tampoco es Laura. Bueno, dijimos que era algo que estaba relacionado a la estética, ¿no? Bueno, bien, también el collar, las cadenitas, eso viene relacionado a la estética, pero no es la respuesta correcta, obviamente. 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
0: Dice por acá, ¿lo usan los hombres y mujeres, vale? ¿Lo usan hombres? Sí.
1: A esa, sí, pero... Sí.
0: Más
1: pero,
0: hombres.
1: Pero más hombres. Más hombres.
0: Antes de abrazarte un montón de vueltas hay en mí, mejor te verás y de acuerdo a tu gusto la escogerás. Contame, contame, contame. Uh-huh. ¿Cuál será la respuesta de la adivinanza? Así que dijimos que la usan más los caballeros, sí.
1: Vamos a decir que a veces algunos...
0: Viene por el lado de la vestimenta, sí.
1: Sí, sí, viene por el lado de la vestimenta. Vamos a dejarla ahí.
0: A veces algunos...
1: No.
0: No va a decir nada.
1: Mal, bueno,
0: hay de diferentes colores y motivos.
1: Totalmente. ¿No? 098-262-491 o 092-221-334, las líneas de comunicación. Obviamente, estamos acá en Sumate, la 90.9, a través de Impactos FM. ¿No?
0: El collar, no, Silvana, no es el collar. La pulsera está mal, no es la respuesta correcta.
1: No es la respuesta correcta. Pero, ¿qué hacemos este 24 de agosto?
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0: ¿Cómo anda tantos años? Cuando yo diga este nombre, usted no va a poder creer que escribió.
1: Dígame.
0: Gianni, ¿cómo anda? Buenas tardes, ¿cómo están? Correcta la respuesta, de una.
1: Correcto, Gianni, ¿cómo andás? Gianni, te mandamos un abrazo muy grande, obviamente.
0: Lo extrañábamos a Gianni, ¿no?
1: Por supuesto que sí.
0: El saludo grande, grande, grande, Gianni, para ti, para toda la FLIA, obviamente. ¿Qué dice? ¿Está correcta la respuesta? Otro que apareció, no puedo creer, por eso te anunció lluvia.
1: Sí, te anunció tormenta.
0: Nuestro querido amigo, adiviné.
1: Carlos Aquiles.
0: Carlos Aquiles Sena.
1: Carlos Aquiles Sena,
0: hola,
1: ¿cómo
0: tanto
1: anda,
0: tiempo, cómo están? Para mí que son correcto, correcto, correcto. Carlitos, sí, ¿cómo están por ahí? ¿Cómo los trata el tiempo, no? Para que nos informe también. El cinto, no, no es el cinto, está mal, está mal. Gianni, te anotamos, claro que sí. Luz dice las toallas, no, no son las toallas, está mal, está mal.
1: Paula, se me había olvidado, bueno, habíamos ido a la tanda y eso, ¿no? Sí. Será el espejo, dice Paula.
0: Paula, no, está
1: Paula
0: mal.
1: No es el espejo.
0: Paulita, está mal, está mal.
1: Pero
0: vamos,
1: te
0: vamos,
1: digo,
0: vamos.
1: La verdad, sí. Como pista.
0: Sí.
1: Nos paramos frente al espejo para...
0: Bueno, pero nos paramos frente al espejo para mucho.
1: Bueno, también.
0: Es una ayuda muy abierta esa.
1: Sí, pero mirá que para colocártela muchas veces...
0: Sí, tenés que pararte frente al espejo. Claro que sí. 18 horas 30. Vamos, vamos, vamos. ¿Cómo anda? ¿Cómo anda, Rubén? ¿Todo bien? Quiero mandarle un beso grande a mi amigo Rubén da Silva, que debe andar viajando ya.
1: Ya debe andar volando, ya debe ir atravesando el Caribe.
0: Ah, qué lindo. ¿No? Un besito enorme, enorme, enorme. Y para la Tana.
1: La Tana.
0: Voy a decir la Tana porque no me está escuchando.
1: No, yo no, y aparte no me acuerdo el nombre.
0: Lilian, claro que sí.
1: Un beso grande para Lilian, para, bueno, obviamente.
0: Que disfruten un montón, ¿no?
1: Sí, obviamente.
0: Se lo recontra merecen. Vamos, vamos, vamos, los tres últimos más. El guión Gianni, hoy es tarde de viernes, tarde de pizza en la casa de Gianni.
1: Obviamente.
0: 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Son de pizza. Ah, ok.
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0: Sí. 092-221-339, 098-212-491, La Gomina. No, no es La Gomina, chicos, está mal. Dice Carlitos, acá un día veraniego, 28 grados, un veranillo serán los peines. No, pero está correcto lo que pusiste, Carlitos. La primera respuesta está correcta, sí.
1: Correcta, que sí, Carlitos. 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
0: Vamos, vamos, vamos, vamos a escuchar un tema enterito y seguimos con más Sumate y venimos con otra ayudita que está media dificilonga, dicen por acá.
1: Media dificilonga, vamos, sí. Vamos con una ayuda más contundente.
0: Bueno, señora. Vamos arriba.
1: Dale.

0: 31 de julio, se nos fue julio, gracias a Dios. Mañana ya primero de agosto, mañana tenemos que tomar la ruda con, ¿cómo era? Con la mañana, caña y ruda.
1: Caña con ruda. Y sí, obviamente que arranca el mes de la nostalgia, ¿no? Y no te podés perder los pendrives de Sumate, ¿no?
0: Claro que sí, los pendrives de Sumate, que simplemente nos mandás un WhatsApp, te los llevamos a domicilio, 092-221-339, 092-221-339, se comunican con quien les habla, Valentina Buzo, se los llevo a domicilio y obviamente con toda la música, con todos los All Hit que está a cargo Antonio de Sousa, ¿no?
1: Obviamente, un saludo grande para mi hermano.
0: Un saludo grande, Antonio. El gel, no llegué a escuchar, es la gomina, el gel, no, chicos, está mal, no es ni la gomina ni el gel. Hola, chicos, escuchando la radio, dice Silvana, pueden repetir, va a repetir Fauto por allí.
1: Repetimos, repetimos y estamos, y presenta... 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
1: 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Y la adivinanza dice así: antes de abrazarte, un montón de vueltas hay en mí, mejor te verás y de acuerdo a tu gusto me escogerás. Dijimos que era algo que estaba relacionado a la estética.
0: Tiene razón, acá hay una ayuda.
1: A ver, diga.
0: De nuestro amigo Carlito Sen. Sí. Lo usan mucho los políticos.
1: Sí.
0: El único político que no usaba era Mujica.
1: Sí,
0: ¿no?
1: Claro.
0: No usaba. Creo que lo vi muy pocas veces.
1: Bueno, Talvi tampoco usaba, ¿no?
0: ¿No?
1: Talvi no me acuerdo. Tampoco. Sí. No usaba.
0: Pero los políticos lo usan. Sí. Es verdad lo que dice Carlitos Sen.
1: Andrade tampoco lo usa.
0: Bueno, pero la mayoría. Sí, bueno, está. ¿No? La mayoría.
1: La mayoría lo usa.
0: Y cuando te invitan y te dicen vestimenta formal.
1: Claro,
0: ahí está.
1: Pero mira que algunos las cambian por otra cosa, ¿no?
0: ¿Sí? Ah, la cambié, sí, por otro accesorio.
1: Por otro accesorio. Pero,
0: está correcto, Gustavo. Está correcto, Gustavo 611-4, sí.
1: Bueno, ¿podemos decir como ayuda?
0: Sí. Que, ¿y con toda esa ayuda?
1: Que va colgando.
0: Bueno, hasta ahí. Ya dijimos todo, ¿no?
1: Va colgando.
0: No, el traje, dice Luz, no es el traje precisamente. No. Está mal.
1: Ahí, cerquita, cosí.
0: Música impuso la moda informal,
1: dice acá.
0: Ah, Mujica, Micaela, no.
1: Micaela, 624-4, dice justamente.
0: Es verdad lo que dice Carlito Sena. Ahora sí, Mujica, claro, impuso la moda informal, es verdad.
1: Claro, sí, ¿no? Sí, obviamente. ¿Qué era? Micaela, 624-4, dice sí. El saco. No es el saco, pero...
0: Cosí. Hasta ahí.
1: Cosí.
0: Luz, está correcto. 699-7, Luz. Sí, correcto. Muy fácil con las ayudas que venimos, ¿no?
1: Exactamente. El cepillo de pelo, dice Paula, no es el cepillo de pelo.
0: ¿Por
1: no?
0: qué el cepillo de pelo?
1: No sé, el cepillo de pelo.
0: No. ¿Para qué? Está bueno, mal, Paulita.
1: De la estética y claro. Eso. ¿Para qué?
0: Por fin, dice Luz, por fin, es muy fácil, ¿vieron? Antes de abrazarte, un montón de vueltas hay en mí, mejor te verás y de acuerdo a tu gusto la escogerás. Contame.
1: No, ¿vamos a dar otra ayuda?
0: Sí, dígame.
1: ¿Damos otra ayuda o no?
0: 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Sí.
1: Y vamos a dar otra ayuda. Vamos a decir, usted, por ejemplo, en el colegio lo usaba.
0: Yo la usaba.
1: Yo en el liceo la usaba, en el colegio y el liceo, ¿viste? Como hablamos, ¿no?
0: ¿Sí?
1: Claro, yo iba a público.
0: Y... iba a privado. Él me quiere tirar que yo iba a privado y con gusto, obviamente.
1: Pero sí.
0: El chaleco, la camisa está mal, usted ya dio la respuesta correcta.
1: ¿De qué color era?
0: La mía bordó.
1: Bordó.
0: Sí, porque el uniforme era bordó.
1: Claro, bueno, yo también cuando comencé era roja.
0: ¿Roja? ¿Roja? Ah, era roja, claro que era sí. Roja. La de nosotros era bordó por el uniforme, el mismo color.
1: Ya sí, más o menos se está dando cuenta de qué estamos hablando, ¿no?
0: De qué estamos hablando. 18 horas, 39 minutos. Vamos, vamos, vamos, vamos a venir con un tema enterito, enterito, enterito. Y luego, despacito, despacito, venimos con, ¿no?
1: Correcto, sí. Paula, correcto.
0: ¿Ahora sí?
1: Sí, eso sí, obviamente, claro que sí, con todas las ayudas.
0: Claro, y los tres últimos más el guión tiene que mandar Paulita, ¿no?
1: Sí, sí, tenés que mandar, a ver, los tres últimos más el guión.
0: Vamos con este tema que me encanta, el arranque, claro que sí, nos movemos un poco y ya volvemos con más.
1: 636-4.
0: ¿Cómo?
1: 636-4,
0: Paulita. 636-4, Paulita, dale, vamos arriba, vamos, vamos, vamos, vamos.

0: ¿Cómo pasa la hora cuando uno la pasa bien? ¿Vieron que es así, gente? Cuando uno está laburando en un lugar, que la pasás bien, que hay un buen trato, que hay un buen personal y una buena técnica de recursos humanos, ¿viste que, no? Se encaminan, ¿no? Para nosotros no son los empleados, son los colaboradores.
1: Los colaboradores.
0: Claro, nosotros lo vemos como colaboradores. Me vas a decir que no trabajan con más dinamismo, con más ganas, poniéndose más la camiseta. Pasa más rápido la hora.
1: Sí, por supuesto, ¿no? Que sí. Obviamente el ambiente laboral es muy importante, claro, en cada trabajo, obviamente que sí. Sí, sí.
0: Bueno, vamos a venir entonces 18. Todo esto era para decir que obviamente que la hora pasa rápido cuando uno la pasa bien y está laburando en un lugar cómodo, ¿no?
1: Exactamente.
0: 18 horas 43 minutos. Vamos a venir con el ganador o ganadora. Primero con el sorteo voy a regalar la caja de bombones que vienen el próximo lunes por el programa siempre de 17 a 19. Y la respuesta de la adivinanza en la tarde de hoy es... Pa, pa, pa, pam, ¿es?
1: La corbata.
0: La obviamente. Corbata. Y el que viene o la que viene el próximo lunes a levantar su caja de bombones es Gianni. Gianni 696-8. Gianni 696-8 puede pasar el próximo lunes a levantar la caja de bombones. Bueno, ¿Nos vamos?
1: Un saludo grande a Gianni. Lo esperamos acá el lunes a partir de la hora 17, 19, como corresponde, ¿no? Y bueno, gracias a toda la audiencia por estar del otro lado. Gracias por estar en este programa diferente. Gracias a las firmas comerciales que lo hacen posible. Y obviamente, un saludo enorme. Si algo de alegría hubo, bueno, gracias.
0: Esa es la idea,
1: para
0: ¿no?
1: Para nosotros, misión cumplida. Así que nos reencontraremos el próximo lunes a partir de la hora 17 a través de Impactos FM, la radio que impacta tus oídos en Sumate, la 90.9.
0: Fausto, el próximo lunes lo tenemos en Se Tenía Que Decir. Cuenta un poquito.
1: El próximo lunes vamos a tener la presencia de Aquiles Mainardi en Se Tenía Que Decir, que va lunes, miércoles y viernes a la hora 19. Bueno, obviamente lo pospusimos para el lunes porque debido a un montón de emergencias que se vienen llevando adelante, obviamente
0: hay prioridades.
1: No podía estar presente hoy, pero bueno, lo reagendamos y obviamente lo pospusimos para el lunes, ¿no?
0: Para el próximo lunes.
1: Así que el lunes a partir de la hora 19:20 tenemos la presencia de Aquiles Mainardi, el director de SECOED de la Intendencia de Salto.
0: El coordinador de SECOED que va a estar por aquí, ¿no? El próximo lunes. Nos vamos, gente. El agradecimiento a todos. Que tengan un buen fin de semana. Cuídate, querete, valorate. Claro que sí. Laburá, como siempre te digo, antes de terminar. Pero poné un alto, disfrutá, pasala bien. Así que tengan un buen fin de semana. Los queremos un montón. El próximo lunes, Valentina Fausto, Fausto y Valentina, los esperamos por aquí, por la 90.9, por la radio que impacta tus oídos. Buen fin de para todo el mundo. A cuidarse, chicos.

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